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Hola, ¿qué tal? Saludos, buenos días. Qué bien que ya es lunes. Y como es lunes, pues comienza una extraordinaria semana escolar. Un saludo a todos los niños y niñas que se van al cole, deseando que tengan un día maravilloso y una semana fantástica de cole. Esperando que también hayáis disfrutado mucho, claro que sí, del fin de semana. ¿Habéis hecho cositas con la familia? Seguro que sí. Bueno, pues nos vamos al cole con música, claro. La música que no falte. A ver, ¿qué niños y niñas que nos están escuchando tienen cosquillas?

Claro que sí, nos vamos al cole y lo hacemos con alegría, claro. Hay una canción de Tiago Pesataca, Anita Emilia, bueno, de un montón de artistas, que se llama Alegría y que creo que los más pequeños se la saben. Vamos a ver.

Bueno, pues son canciones que se saben los peques que van al cole. Sí, nosotros no sabíamos antes las de los payasos de la tele, la de Mazinger, la de Heidi, Marco y todas esas, pero ahora ellos se empapan de la música que les llega a través de las plataformas, de las redes, sí. Es otra forma de crecer al ritmo de otra música, pero esto es lo que hay.

Bueno, pues sí, son épocas que van pasando los más pequeños. Recuerdo yo cuando me pedían, por ejemplo, Tacones Rojos de Sebastián Yatra. ¿Os acordáis de esa canción que mi amiga Mía, que supongo que se irá al cole una mañana más, le encantaba Tacones Rojos de Sebastián Yatra? ¿Te sabes todavía la letra, Mía? A ver, venga, vamos a ver.

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Bueno, pues 4 minutitos ya y entramos todos al cole. Bueno, todos no. Unos al cole, otros a trabajar, otros a dar un paseíto, a comerse una buena tostada con un cafetito o algo dulce, depende. Y a iniciar este 21 de septiembre de 2026, una nueva semana de radio aquí en la sintonía de Onda Azul Torrevieja. Saludo como siempre especial a la Torrevieja que madruga, a los que se levantaron a las 6, 5 y media, 6, 6 y media, 7 de la madrugada. Bueno, pues que a esta hora ya casi les toca almorzar, ¿no? Y es que Torrevieja tiene diferentes horarios y mil colores, que dice la canción.

0: Bueno, y es que Rosario va a ser hoy la artista del día en la sintonía de Onda Azul Torrevieja.
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buenos días a los que os incorporáis a esta hora de la mañana a la sintonía de Onda Azul Torrevieja en este 21 de septiembre de 2026. Son las 9 y 3 minutos. A esta hora de la mañana tenemos una temperatura que oscila entre los 20 y 21 grados en la ciudad. Y atención, porque los termómetros hoy podrían llegar hasta los 28 grados. Y eso no es todo, porque se espera que a partir del jueves las temperaturas puedan volver a subir. Y os recuerdo que el próximo miércoles termina el verano oficialmente, con lo cual tendremos que estar pendientes de la ropa de entretiempo por la mañana, y en las horas centrales del día pues probablemente nos toque ponernos de nuevo la manga corta, ya veremos. Luego nos dará Rubén Torregrosa la última hora. Hoy en principio no hay probabilidad de lluvia después de la tormenta perfecta del pasado jueves, del viernes, perdón, o el sábado. ¿Cuándo fue? El sábado. Es verdad, estuvimos en alerta naranja, luego amarilla. Bueno, que en principio no va a haber lluvia a lo largo del día, y tampoco se prevé para mañana y pasado. Insisto que parece que el jueves las temperaturas van a subir de nuevo. Pues ya veremos cómo lo gestionamos. Bueno, fin de semana tranquilo en Torrevieja. No nos consta que haya habido ningún suceso de gravedad, y eso siempre es una buena noticia. Y digo que no nos consta. Espero que eso haya sido la tónica del fin de semana, también de tu fin de semana, esperando que evidentemente todo lo que tenías planeado para el fin de haya salido tal y como esperabas. Bueno, el viernes dimos cuenta de una noticia importante. Sabéis que en Torrevieja tenemos un parque empresarial, el conocido popularmente como el Polígono, que lleva mucho tiempo reivindicando mejoras en sus infraestructuras. De hecho, hubo una especie de motín dentro de la Asociación de Empresarios del Parque Empresarial Casa Grande, que luego se mitigó porque el ayuntamiento alegó que sí que se habían hecho ya actuaciones en ese parque empresarial, y que además estaban contempladas otras en diversas fases, y que por tanto el ayuntamiento sí que estaba cumpliendo con el contrato electoral que en su día firmó también con ese grupo de empresarios que tienen su base en el polígono o parque empresarial. Y os contábamos el pasado viernes que el Ayuntamiento de Torrevieja ha adjudicado por más de

1,5 millones de euros la primera fase de reurbanización de Casagrande. Cuando hablamos de adjudicación, recordar que eso significa que en cuanto la empresa adjudicataria presente la documentación pertinente, avales, etcétera, la obra se pondrá en marcha. La concejal de Gestión Urbanística, Accesibilidad y Servicios Urbanos, Sandra Sánchez, informaba el viernes que se ha adjudicado la contratación de las obras de reurbanización de la fase 1 del Parque Empresarial Casagrande, concretamente a la mercantil CHM, Obras e Infraestructura Sociedad Anónima, por un importe total de 1.543.596 euros, IVA incluido. El plazo previsto para la ejecución de las obras es de 7 meses desde la firma del acta de replanteo. La fase 1 comprenderá el sector situado entre la calle Pañol y la avenida Rosa Mazón, incluyendo ambas vías completas y todas las calles interiores comprendidas en este sector. Calles Obenque, Estay, Balestringe, Ciaboga, Gavia, Calabrote y Pañol, así como la parte correspondiente de la avenida Delfina Viudes. Se van a renovar completamente aceras, viales y servicios. Se va a ordenar el estacionamiento y se va a mejorar la seguridad vial. Y además, y esto quizás es importantísimo dentro de esta primera fase, habrá nuevo alumbrado y el soterramiento de las telecomunicaciones. Repito, renovación completa de la canalización de la red de alumbrado público y la instalación de nuevo cableado, además de cada una de las luminarias existentes, que contará con un sistema de telecontrol punto a punto, lo que permitirá una gestión más eficiente de la infraestructura de la iluminación. Bueno, pues esta primera fase debe servir para que efectivamente el equipo de gobierno cumpla con aquel contrato electoral que firmó con los empresarios del Parque Empresarial Casagrande. Pero también, indudablemente, debe servir para que ese parque empresarial vaya creciendo en cantidad y en calidad. Hay personas, empresas, sociedades que a lo largo de los años han invertido bastante dinero en crear allí su empresa, mientras que otros, han invertido menos y sus establecimientos quizás necesiten un rebranding, que se dice ahora, necesiten algo de inversión para estar a la altura de lo que debe ser un parque empresarial que sea atractivo en el sector servicios, ¿no? Por eso sería importante que, a la par que el Ayuntamiento de Torrevieja pues invierte, en este caso, en esa primera fase, 1,5 millones, también ellos, cada uno de los propietarios, gerentes y CEOs de esas empresas, pues que se planteen que tienen que tener su parte de responsabilidad a la hora de que ese polígono esté en perfectas condiciones y que sea, como digo, atractivo no solamente para inversores de la ciudad, sino también para inversores de otros puntos del país.

Porque siempre miramos a la administración, siempre miramos a la administración y le pedimos que esté a la altura de las circunstancias, ¿no? Con inversiones, con obras, servicios. Pero también de forma individual, nosotros tenemos que ser conscientes de que para que la ciudad tenga unos servicios de calidad, pues de vez en cuando hay que hacer un análisis y decir, pues mira, igual sí que es cierto que yo también necesito pues unas instalaciones más adecuadas, acordes con lo que es un parque empresarial. Esperemos que esa combinación, ese binomio entre administración e inversión privada se vaya dando allí en el parque empresarial y, por lo tanto, dentro de unos años podamos decir que tenemos, pues sí, un parque empresarial como el que Torrevieja necesita.

0: Bueno, destaco esta noticia en el inicio del programa de hoy lunes, porque desde mi punto de vista es importante. Y supongo que lo saben tanto los empresarios del parque empresarial Casa Grande como los usuarios del conocido popularmente polígono de Torrevieja. El fin de semana nos ha dejado los actos dentro de la Semana Europea de la Movilidad. El paseo Vistalegre se convirtió en un parque infantil, en un paseo en bicicleta. También se acotaron bastantes calles al uso de los vehículos, pues para concienciar de que tenemos que ir poco a poco y cuando se pueda utilizando vehículos alternativos, como pueda ser el patinete eléctrico, como pueda ser la bicicleta, e incluso pasear o disfrutar de la ciudad a pie, y por supuesto el transporte público, ¿no? Pero para concienciarnos de eso todavía queda. Y no está de más que de vez en cuando se hagan semanas que visibilicen lo que es una Torrevieja sin coches y con vehículos y transporte más sostenible, ¿no? Vamos a decirlo así. Hemos tenido en capítulo cultural de todo un poco la presentación del libro La Última Clase de nuestra compañera Mari Carmen Lavesa. El amigo J. Calero pues hizo reír a carcajadas a todos los que estuvieron en el Teatro Municipal de Torrevieja. Y también en capítulo cultural hay que decir que nos espera una semana importante. Y es que supongo que la gran mayoría ya sabéis que este fin de semana se celebra el Encuentro Coral Internacional Ciudad de Torrevieja y que este fin de semana, concretamente el viernes, llega una de las mejores bailadoras del mundo, y digo bien, del mundo. Sara Varas tiene prácticamente vendidas todas las entradas para este fin de semana, para el viernes a las 9 de la noche en el Teatro Municipal de Torrevieja. Quedan pues unas 15 entradas entre la fila 21 y la 23. Y bueno, pues la infinita, que así se llama el espectáculo de Sara Varas, como digo, llenará el Teatro Municipal, como también esperamos que tenga un buen aforo el Encuentro Coral Internacional Ciudad de Torrevieja, que organiza la Coral Francisco Vallejos con el patrocinio del Patronato Municipal de Habaneras y el Instituto Municipal de Cultura. Viernes y sábado en el Auditorio Internacional vamos a poder disfrutar de este evento, que recordemos es gratuito con invitación. La invitación la podéis conseguir en culturatorrevieja.com y en la taquilla del Teatro Municipal. en la Plaza Miguel Hernández. En el caso de culturatorrevieja.com, lo único que tenéis que hacer es entrar como si fueseis a comprar una entrada para cualquier otro espectáculo, marcáis los asientos que necesitéis y al ir a pagar, pues después de rellenar vuestra ficha correspondiente, os sale cero, porque son, repito, invitaciones a coste cero para ver este encuentro coral internacional que luego recordaremos las corales que van a participar en él. Bueno, a nivel nacional se sigue hablando evidentemente de Ceuta. La situación sigue sin mejorar a pesar de la apertura de un nuevo espacio que ha acogido a 1.700 personas, según el mando único del gobierno. Lo que pasa que las playas de Ceuta pues presentan el mismo aspecto. Se comenta que había muchas personas que estaban, entre comillas, escondidas en las lomas de Ceuta y que ahora se han trasladado de esas lomas a la propia playa. Y por lo tanto, la situación sigue siendo bastante inquietante. El gobierno de España, concretamente la ministra de Infancia y Juventud, Sira Rego, ha asegurado hoy que la mayoría de los menores no acompañados que entraron a Ceuta en el asalto masivo a la frontera de finales de julio se quedarán en España y no serán devueltos a Marruecos. La ministra ha asegurado que la mayoría se quieren quedar en España y se van a quedar, porque hay una ley que les protege, porque en nuestro país tienen protección universal y todos los niños son iguales ante la ley. Ha llegado a asegurar la ministra que muchos de estos niños y niñas que han llegado huyen de situaciones de violencia y de situaciones extremas y que la obligación del gobierno español es protegerlos. Bueno, viaja este lunes a Ceuta Fernando Grande Marlaska, que supongo que irá a conocer sobre el terreno la situación. Y con respecto a las declaraciones de la ministra Rego, que dice que la mayoría de los menores no acompañados se van a quedar en España, ha denunciado que Marruecos no está colaborando a la hora de facilitar las devoluciones y el reagrupamiento familiar. Repito que no deja de sorprender. Es un poco contradictorio que, por un lado, la ministra asegure que se van a quedar en España la gran mayoría y, por otro lado, se queje de que Marruecos no está colaborando a la hora de facilitar las devoluciones y el reagrupamiento familiar. Si el mensaje que se le está mandando a Marruecos es de que sus menores no acompañados se van a quedar en España, pues las autoridades marroquíes supongo que estarán diciendo, bueno, pues si ya tenéis claro lo que vais a hacer, ¿qué necesidad tenéis de contar con nosotros para filiar a esos menores no acompañados? La situación, repito, en Ceuta, pues que sigue siendo en algunos casos dramática, y los ceutíes que piden que no se les olvide, porque su vida tiene que llegar a la absoluta normalidad que tenían antes de ese 30 de julio. De hecho, ha ocurrido algo que ha llamado mucho la atención, y es que, entre otras actividades, Ceuta tenía que acoger un España-México, un partido de fútbol sub-20, que se le había prometido a la ciudad por parte de la federación. Bueno, pues a pesar de que algunos ministros dijeron, como el propio Marlaska, que bueno, la seguridad en Ceuta estaba garantizada y era algo así como subjetiva, llegó a decir, ¿no? Pues la federación suspende el España-México sub-20 en Ceuta tras el informe de la policía que cuestionaba la seguridad. El presidente de la federación ha dicho que el partido se jugará en algún estadio de Madrid y evidentemente el gobierno ceutí ha puesto el grito en el cielo diciendo que no entienden cómo se les deja también sin ese compromiso internacional que evidentemente hubiera servido para intentar también crear algo de normalidad, ¿no? Y hay un ministro que sigue dando que hablar, y no precisamente por su gestión. Hablo de Óscar Puente. No sé si sabéis que ahora se ha enzarzado ni más ni menos que con Antonio García Ferreras, el periodista de La Sexta. La última perla es: matón es lo que tú eres y has sido siempre. Son las palabras de Óscar Puente después de que García Ferreras defendiera al exdirigente socialista Eduardo Madina sobre la situación de Ceuta. Bueno, pues Óscar Puente, que sigue poniéndole picante a Twitter y de momento sin que nadie le reproche esas actitudes, que yo no sé si son propias de un ministro. Un ministro que además tiene pendiente muchos temas sensibles sobre la mesa. Entre ellos, y lo volvemos a pedir un día más, el desdoblamiento de la Nacional 332, que es muy importante para esta ciudad. Pero ya veremos si cuando llegue la campaña electoral, la local y quién sabe si la nacional, pues habrá noticias sobre ello. Y luego está el incendio monumental que se ha formado después del Atlético de Madrid 2, Real Madrid 1. Lo analizaremos en Fútbol es Fútbol, pero ya te digo que las portadas de la prensa española vienen hoy calentitas después de el derbi, y es que el madridismo se queja del arbitraje alegando que como mínimo dos jugadores del Atlético de Madrid tenían que haber sido expulsados. El Cuti Romero y Canguilí. Bueno, y ayer, claro, Mourinho ya estalló contra el arbitraje, contra el estamento arbitral, mientras que el Atlético de Madrid pues consigue volver a ganar un derbi que independientemente de la polémica arbitral, pues yo creo que el Atlético de Madrid fue superior 11 contra 11 ante un Real Madrid que volvió a poner de manifiesto las carencias que tiene de juego. Y evidentemente todo podía haber cambiado si, por ejemplo, Canguilí hubiera sido expulsado, o incluso si el Atlético de Madrid se hubiera quedado con 9, que es lo que reclaman algunos madridistas. Son dos rojas claras. Ya dijo Mourinho su sentencia y ha sido todo muy extraño. Felicidades al comité de árbitros. Bueno, pues independientemente de la polémica arbitral, la impresión que tuvimos los que vimos el partido es que el Atlético fue bastante superior, incluso 11 contra 11, pero entiendo que el madridismo se queje de, sobre todo para mí, luego lo comentaremos, para mí la de Canguilí sí que tendría que haber sido revisada. Anoche explicaron por qué el VAR no entró, pero bueno, me parece un poco, me parece un poquito coger con pinzas una situación que repito, tiene muy calientes a los madridistas, que en cualquier caso también reconocen que su equipo, tampoco con Mourinho, está carburando. Supongo que ya sabéis que el que sí que ha empezado la liga como un cohete es el Fútbol Club Barcelona, que volvió a ganar esta vez ante el Sevilla, un partido intenso donde el Barça tuvo que tirar de ingenio de Lamine Yamal y Rafinha para solventar el duelo. Un Barça que cuenta sus partidos por victorias y que lidera la clasificación con 21 puntos, seguido del Atlético de Madrid con 16, el Real Betis también tiene 16 y el Real Madrid con 15. Y buena semana para el Elche, que ganó en el campo del Español, a pesar de que en el minuto 5 se quedó con un hombre menos. El Valencia ha vuelto a perder. Y el Málaga también ha perdido, con lo cual Málaga, Valencia y Elche ocupan los últimos lugares. ¿Y ahora qué? Pues ahora el parón. Que sepáis que la Liga de Fútbol no vuelve hasta el fin de semana del puente, para que me entendáis. Es decir, esta semana del 21 al 27 no hay liga en primera división. Del 28 al 4 de octubre tampoco hay liga. Y del 28, perdón, y del 3 de octubre hasta el día 9 tampoco hay liga. 3 semanas exactamente sin liga, porque la selección española tiene 4 compromisos, 4 partidos de la Nations League. La verdad es que es algo sorprendente, ¿no? Que se pare 3 semanas la competición. Ahora muchos futbolistas se van con sus respectivos equipos y a rezar de que todos ellos vuelvan sanos y que no tengamos ninguna lesión de gravedad. Sí, así es la vida. 3 semanas sin liga en primera división, lo que servirá pues para que algunos equipos cojan vacaciones, porque Barcelona, Atlético Madrid, Real Madrid, pues ven como la mayoría de sus jugadores se marchan con sus selecciones, y otros que no tienen internacionales, pues para trabajar e intentar mejorar. Pero en fin, así son las cosas. Las 9:34, hacemos un alto en el camino y vamos con el artista del día, que en este caso es una artista que hemos elegido hoy porque tiene canciones bastante alegres y optimistas y desenfadadas, y que quizás pues es la adecuada para acompañarnos en este... en este primer día de la semana. Luego iremos con Rubén Torregrosa, las portadas de la prensa nacional e internacional, y luego ya nos centraremos un poquito más en Torrevieja. 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

Bueno, pues hoy Rosario del Carmen González Flores, más conocida como Rosario, es nuestra artista del día. Como muchos sabéis, nació un 4 de noviembre del año 1963, es decir, que cumplirá 63 años este año. Y como todo el mundo sabe, Rosario pertenece a la saga que formaron la gran Lola Flores, la Faraona, y Antonio González, el Pescailla. Bueno, ¿qué podemos decir de Rosario? Pues que mientras triunfaba su hermano Antonio, que en paz descanse, y también su hermana Lolita, pues ella hacía sus pinitos con la familia, hasta que en el año 1992 grabara su primer disco, De Ley. A partir de ahí, Rosario comienza una carrera que no ha tenido altibajos, porque ha sabido consolidar su estilo y además lo ha compaginado pues con apariciones en televisión, en La Voz Kids y en otros programas. Además de sus conciertos y los premios que ha recogido. Por ejemplo, un Grammy Latino a Mejor Álbum de Pop, que consiguió en el año 2003 con su álbum De Mil Colores. Pues no son pocas las canciones que cuenta como éxitos Rosario, y que a lo largo de la mañana vamos a ir repasando contigo algunas canciones de cosecha propia y otras grandes éxitos de la música que ella ha querido ir grabando a lo largo de su carrera. Pues como Cuéntame o Soy Rebelde, ¿no? Pues que suene Rosarillo en la sintonía de Onda Azul.

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1: Rubén Torregrosa, muy buenos días.
2: Hola Iñaki, ¿qué tal? Muy buenos días. Hoy hemos amanecido en Torrevieja con el cielo despejado y con una temperatura mínima que ha bajado de los 20 grados en prácticamente todo el término municipal. Por delante tenemos una jornada en la que tendremos más claros que nubes y en la que esperamos que la temperatura vuelva a rondar los 28-29 grados en las horas centrales del día, hoy con viento en general flojo de levante. De cara a los próximos días esperamos que se mantenga el predominio del cielo poco nuboso o despejado, con temperaturas que apenas van a cambiar. Seguiremos con mínimas por debajo ligeramente de los 20 grados y con máximas que se van a acercar, aunque previsiblemente no van a llegar a los 30 grados. Esta semana ya acabará el verano astronómico, comenzará el otoño y el tiempo va a seguir, en este caso, siendo estable, con temperaturas no demasiado calurosas. Nada más, que paséis un muy feliz día.
1: Gracias, Rubén. 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
1: Pues con Eden Properties nos acercamos a las portadas de la prensa española. En el diario El País leemos: el ascenso de la ultraderecha pone contra las cuerdas a Merz. Hablamos de Alemania, de las elecciones regionales. Los extremistas de AfD ganan en Magdeburgo y quedan terceros en Berlín, donde vencen los poscomunistas. El canciller califica de desastre el resultado democristiano. Además, Ucrania lanza el mayor ataque con drones sobre Moscú. Fotografía de portada del diario El País. Rabat blinda la frontera con Ceuta en vísperas de sus elecciones legislativas. La jueza ordena a 18 unidades policiales y 3 de inteligencia investigar la entrada masiva del 30 de julio. Habla hoy en El País la eurodiputada de Podemos, Irene Montero. Ni el gobierno de España ni la Unión Europea se atreven con Marruecos, dice la señora Montero. Y por último, en la portada del diario El País leemos: la Unión Europea plantea que la IA tenga acceso ilimitado a los datos de sus ciudadanos. He tenido que leer dos veces la noticia porque pensaba que la lógica, el sentido común, planteaba lo contrario, ¿no? Que la Unión Europea planteara que la IA tuviese acceso limitado a los datos de sus ciudadanos. Bueno, pues todo lo contrario. La presidencia irlandesa de la Unión propondrá a los Estados miembros que las grandes compañías de inteligencia artificial puedan usar sin límites la información de los usuarios recopilada durante años. Quiero pensar que esta propuesta no saldrá adelante y que el resto de los Estados miembros pondrán coto a ese uso ilimitado de nuestros datos. Bastante expuestos estamos ya como para que además se dé vía libre a la inteligencia artificial, digo yo. Diario ABC. Cientos de ceutíes se echaron ayer a la calle para exigir al gobierno una solución urgente a la crisis que atraviesa la ciudad autónoma tras la invasión. También destaca el diario ABC que el ministro de Exteriores, Álvarez, contrató a un conseguidor marroquí en plena invasión a Ceuta. El gobierno adjudicó sin concurso previo un contrato de 103.

porque esta es una línea roja, ¿no?, para el propio PSOE. El mundo también lleva este asunto a su portada. Dice que hay sospechas de financiación ilegal en el Partido Socialista. Y lo argumenta de la siguiente manera: las donaciones al PSOE caen a plomo el primer año tras Cerdán, o lo que es lo mismo, sin que Santos Cerdán esté al frente del PSOE. Los presupuestos del partido prevén 49.250 euros en este año 2026, un 57% menos, y el peor dato desde la reelección de Sánchez. La cifra es 17 veces inferior a la de 2020, cuando recibió 840.000 euros. La audiencia investiga si hubo pitufeo. Dice el diario El Mundo también sobre este asunto que la media de las donaciones de 2017 a 2023 fue de 330.000 euros, pero bajaron a algo más de 100.000 desde el caso Coldo. En el diario El País, también imágenes de la manifestación ayer en Ceuta, al grito de expulsión. Y mira, hoy es noticia Enrique Riquelme Vives, el empresario alicantino, que se defiende en la portada del diario El Mundo de las acusaciones tras haber pasado parte de su patrimonio a Panamá. Ha dado la cara y ha dicho: me he ido a Panamá para invertir en Latinoamérica 9.000 millones, no por fiscalidad. El empresario asegura que traslada a Centroamérica el holding porque su apuesta no va a ser Europa ni África, sino precisamente Latinoamérica. Lo decía yo el otro día, que Enrique Riquelme Vives está en el foco de muchos medios de comunicación al haberse atrevido a enfrentarse ni más ni menos que a Florentino Pérez en unas elecciones al Real Madrid. Y ahora todo lo que hace se mira con lupa. Pues Enrique Riquelme Vives hoy da la cara en el diario El Mundo explicando que ese movimiento financiero se debe a las importantes inversiones que va a hacer en Latinoamérica y que Europa y África no son los mercados en los que Cox va a invertir. En el diario La Razón, fotografía del presidente del Partido Popular, Alberto Núñez Feijóo, ayer en un acto en Badalona. Moncloa frenó en agosto la visita del comisario de inmigración de la Unión Europea, que hoy sí que va a visitar Ceuta acompañado por Feijóo. Y los ceutíes vuelven a salir a la calle para exigir soluciones al gobierno. En crónica de sucesos, la Policía Nacional ha detenido en Alicante a un hombre por el presunto asesinato de su pareja, una mujer de 34 años, el pasado sábado, en la localidad madrileña de Leganés. Bueno, pues tremendo. De nuevo, el presunto asesinato de un...

una mujer a manos de su pareja, que fue localizada posteriormente en Alicante. La policía pudo determinar la identidad del presunto autor y en menos de 24 horas dieron con él, después de que, repito, presuntamente hubiese matado a esta joven de 34 años. Y por lo demás, bueno, si te metes en los digitales, de todo un poco, desde los precios de la cesta de la compra, que siguen preocupando, alimentos, ropa, electrodomésticos, materiales de construcción, medicamentos. Se van a encarecer tras la subida de el diésel, con lo cual desde hacer la compra hasta ir a trabajar parece que va a ser más caro en los próximos meses. Y mira, hablando antes de los datos ilimitados que las redes sociales y la inteligencia artificial pueden tener sobre nosotros, escuchar atentos esta noticia que es sintomática. A un joven bilbaíno le han robado la identidad digital y por ello ha recibido 100 multas de tráfico. Lo curioso de todo esto es que ese joven bilbaíno no tiene ni carnet de conducir ni vehículo propio, pese a lo cual ha recibido 100 multas de tráfico, repito, porque alguien le ha robado la identidad y ha estado conduciendo vehículos con su nombre. Y bueno, pues esto es lo mínimo que puede pasar si alguien consigue apoderarse de tus datos para usarlos sin tu consentimiento y sin control, ¿no? Y luego está lo de Shakira, que está arrasando en sus primeros conciertos en Madrid y que, como estaba previsto, pues sobre el escenario van a ir acudiendo cantantes, invitados, invitadas, amigos de Shakira, y entre ellos, en el tercer concierto ha aparecido la mismísima Laura Pausini. Ya había avisado Shakira, bueno, pues que en los conciertos habría sorpresas. Y ayer el público que acudió al tercer concierto de Shakira, pues pudo disfrutar también de Laura, de la italiana Laura Pausini.

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0: Bueno, la actualidad deportiva, que la vamos a iniciar con una canción. Te tengo que decir que no la he escuchado en mi vida. Simplemente he buscado una canción para dedicársela a Inma Sala. La canción se titula No quiero verte llorar. No tengo ni idea lo que va a sonar. A ver.
1: No quiero verte llorar.
0: Ah, bueno, no está mal, no está mal.

0: Bueno, Inma, Inmaculada Salaguader, buenos días.
1: Hola, muy buenos días a todos. Feliz lunes.
0: Feliz lunes. Tengo que decirte que lo de no quiero verte llorar no es que me vaya a ir y te vaya a dejar aquí solo toda la mañana, ¿vale? Cosa que igual alguien agradecería. No, el no quiero verte llorar es porque me imagino que estarás
1: a ver qué noticia me vas a dar.
0: Absolutamente rota, sabiendo que durante las tres próximas semanas no hay liga en primera división.
1: Válgame Dios, y válgame
0: no llores,
1: Dios, ¿cómo ha podido suceder esto?
0: Gestiónalo como sea.
1: No, eso significa que va a jugar la selección española, ¿no?
0: Sí.
1: Entonces sí. No puedo gestionar nada. Lo siento, el que vas a llorar vas a ser tú.
0: Bueno, tres semanas sin liga en primera división para que la selección española juegue cuatro partidos. No llegan a ser amistosos, forman parte de un torneo ahí, pero vamos, que tres semanas sin liga, Inma.
1: Válgame, no sé yo cómo vais a poder subsistir a este acontecimiento.
0: Esto no es normal. Ya sabéis que el interés de Inma por la liga de primera división es máximo. De hecho, sabía perfectamente todo lo que había pasado ayer en el Metropolitano, ¿verdad, Inma?
1: Hombre, claro, el malestar que había en la ciudad, vamos, ha sido impresionante. Yo iba andando por la calle, que tuve que hacer unas cuantas cosas por allí, y con todo el que me encontraba, vamos, el malestar era máximo. ¿Cómo ha podido suceder esto? El Atlético de Madrid, Real Madrid, vamos.
0: Bueno, ni viste el partido y hace un rato que te has enterado que el Atlético de Madrid le ganó al Madrid, ¿no?
1: Sí, sí, mucho que me alegro yo por el Atlético de Madrid. No es que lo sienta por el Real Madrid, sabéis que yo siempre voy con el menos favorito, vamos a decirlo así.
0: El caso es que ganó, efectivamente, el Atlético de Madrid 2-1, pero hay un lío montado fenomenal porque los atléticos consideran ¿cómo te explico? El Real Madrid reclama dos cartulinas rojas que no mostró el árbitro, ¿vale? La primera al Cuti Romero por una entrada a Bellingham, que además hubo polémica porque el árbitro primero le enseña la amarilla a Bellingham, luego le llama al VAR y dice, no, que es al revés. Y le enseña al argentino la amarilla. Yo esa entrada, y luego en Fútbol es Fútbol, lo compartiré con Pablo Martínez, para mí esa entrada, con amarilla creo que va bien, porque hay una disputa de un balón, pero es verdad que hay un jugador en el Atlético de Madrid que se llama Kangi Lee, ¿vale? Que lo sepas, que ahí sí que esa entrada sobre Fede Valverde sí que debió ser roja. Y el VAR tenía que haber entrado y haber expulsado al jugador atlético. ¿Qué ocurre? Que como el Real Madrid, jugando con 11, lo hizo tan rematadamente mal, pues hay quien dice que no hay excusa, que vale, que Mourinho se escude en los árbitros, pero el nivel del Madrid este año está siendo regular, tirando a mal, y hay quien dice que vale, que lo de la excusa de las expulsiones que es cierto que igual el Atlético de Madrid se tenía que haber quedado con un jugador menos, pero que eso no sirve para tapar las carencias de un Real Madrid que no chuta, no está Vinicius, no está Bellingham, no está ni siquiera Mbappé ayer, y ahora pues el parón hará que haya una reflexión importante. El caso es que, como el Barcelona sí que ganó en Sevilla, ¿vale? Que sí. El Barça sí que hizo los deberes, pues el conjunto blaugrana es el auténtico líder ahora y le saca más puntos todavía, hasta 6 al Real Madrid. 6 puntos.
1: Esto ya se está poniendo difícil, pero bueno, son dos pérdidas y dos ganancias y ya está.
0: Sí, lo que ya pasa es que va a haber un partido, apúntate ese día para no contar conmigo para nada. Hay un partido ahora en octubre, Barcelona-Real Madrid. ¿vale? Que es...
1: ¿El clásico cuándo es?
0: Es el día... ¿Quieres saberlo? Claro, para no perdértelo. Clásico Barcelona-Real Madrid 2026 se va a jugar el 26 de octubre. ¿Vale? Vamos a mirar el calendario Jara.
1: No falta, sí, último
0: 26
1: fin
0: de octubre, que es sábado-domingo. El 26 es como lunes, no puede ser.
1: ¿Un lunes, sí?
0: No, está mal. 25 de octubre, esto sí que ya me convence más. 25 de octubre.
1: ¿Qué pasa? Que el derbi no puede ser un lunes. O sea, el derbi, el clásico no puede ser un lunes, ¿por qué? Si la liga no se juega también los lunes.
0: Isma, pero lo normal.
1: Ah,
0: lo normal es que se juegue el domingo. Domingo 25 de octubre a las 9 de la noche en el Spotify Camp Nou, ¿vale? Domingo. El domingo a las 9, ¿qué tienes que hacer tú?
1: No sé lo que tenga que hacer pues yo. Pero ¿por qué no puede jugar un Barça-Real Madrid un lunes?
0: Creo que hubo uno...
1: Algunos ha coincidido, ¿verdad? Claro. Pues y chica, los pobreticos sí que pueden jugar el lunes, pero aquí los ricos no.
0: Ya estamos.
1: Y encima el hat-trick.
0: Ya estamos. Bueno, pues lo dicho, que se jugará ese día. Entonces, la clasificación la encabeza el Fútbol Club Barcelona, que ha ganado todos los partidos que ha jugado, un total de 7, con lo cual tiene 21 puntos, seguido del Atlético de Madrid, que está a 5 con 16. El Betis también tiene 16, que es tercero, y el Real Madrid es cuarto con 15 puntos. Y luego el Sevilla con 13, el Alavés con 11, el Depor con 10,
1: la Real. Digo yo que con tanta tecnología punta que hay ahora en un partido de fútbol, con tanto VAR, con tanto árbitro, con tanto técnico, tantas paradas en el partido, ¿y pueden suceder todavía estas cosas?
0: Sí.
1: ¿Los robos de partido todavía
0: son...? Sí, porque si el VAR no avisa al árbitro, pues evidentemente el árbitro ve lo que ve.
1: La jugada pasada no se puede.
0: Pues luego lo vamos... Pues mira,
1: si es una cosa importante. Tan importante decir.
0: Bueno, pues has hecho una buena pregunta.
1: Claro.
0: Has hecho una buena pregunta porque luego vamos a explicar en Fútbol es Fútbol por qué el VAR no entró en la jugada de Canguilí. ¿Vale?
1: Pues eso.
0: Luego lo vamos a explicar.
1: Venga.
0: Que si ves la imagen es roja.
1: Roja directa.
0: Roja clara, roja directa. Pero luego vamos a explicar por qué el VAR no entró en esa jugada. Aunque a los madridistas no les va a valer la explicación porque ellos van a, evidentemente, están quemados con el arbitraje de ayer.
1: Ahora te vas a sorprender. ¿Sabes
0: sí
1: lo que vi?
0: Bueno, hay madridistas que exigen hasta 3 expulsiones. La de Baena, la de Cuti Romero y la de Canguilí. 3 expulsiones, imagínate. Se hubieran quedado 11 contra 8.
1: No, mira, el sábado estaba haciendo zapping.
0: ¿Zapping?
1: No sé si fue el sábado o el viernes. El viernes por la noche, no me acuerdo. Bueno, por ahí, haciendo zapping. Y a que no sabes dónde me quedé. Una hora viendo la entrevista de Valdano
0: ¿Y qué tal? ¿Qué te pareció?
1: Pues me gustaron muchísimo los dos. A ver, Valdano me ha gustado siempre.
0: Claro.
1: Pero en la faceta periodística, que había visto alguna vez así zapping, pero nunca me había quedado en el programa. Y la verdad que muy bien, o sea, muy bien. Y una muy buena impresión, nada que ver con el Lamine Yamal que vemos en el terreno de juego. Y ahí entendemos muchas cosas, claro.
0: Dicen los que han visto el reportaje, la entrevista, que efectivamente se ve a un Lamine Yamal muy inteligente y que es un poco como la juventud de ahora, sin complejos. Que si tiene que decir que él es el mejor y que quiere el Balón de Oro, que lo pide.
1: Claro, claro, lo dijo así.
0: Ya
1: ¿quién?
0: Está.
1: Porque le preguntó Valdano quién se merecía para él, en su opinión, quién merecía el Balón de Oro.
0: Y
1: entonces dijo que, dados los resultados,
0: sí,
1: pues él era el mejor, claro.
0: Ya.
1: Mbappé no se ha llevado ningún mundial.
0: No.
1: En este año me refiero.
0: No, si yo el...
1: Entonces, pues eso, si los dos son iguales, me pareció muy bien la comparativa, si los dos son iguales de buenos, de goles y de jugador, pues ¿en qué se diferencia? Pues en que uno se ha llevado título y el otro no.
0: Ya.
1: Pero bueno, aparte de eso, eso fue la... No la anécdota, sino fue un dato más. Yo no destacaría esa parte de la entrevista. Yo destacaría la madurez de Lamine, que nos creemos que es un niño y mentalmente no es un niño, ¿eh?
0: No.
1: Es muy maduro, muy sensato.
0: Cuenta en esa entrevista Lamine Yamal, y esto es importante dentro de lo, fuera de lo que es el deporte, el fútbol, ¿no? Cuenta Lamine Yamal que cuando era muy jovencitos, él y otros dos jugadores que estaban en las selecciones inferiores de la selección española, fueron expulsados por hacer alguna trastada. Él, un jugador del Real Madrid y otro del Atlético de Madrid. Y el club le dijo, pues si de la selección española te han echado 3 semanas, del club te vas 3 semanas. Y que cuando volvió, lo cogió Busquets, y le dijo, a ver, chavalín, ven aquí, ¿qué has hecho? Y pues imagínate, Lamine Yamal tendría 14 años o,
1: sí,
0: o por ahí, 14 añitos, y de repente viene Busquets, ya una leyenda, y le llama a capítulo. Tú imagínate, Lamine Yamal, el crío, pues asustado.
1: Caca, no, él lo dijo.
0: Lo comentó, pero, ¿verdad?
1: Me cagué en los pantalones.
0: Efectivamente.
1: Así lo dijo.
0: Claro. Y Busquets le dijo, ¿qué has hecho? Ahí tendría una conversación, y es cuando Busquets le dice, mira, tú ya eres jugador del Fútbol Club Barcelona y tienes que tener un comportamiento a la altura. Y dice Lamine que aquella conversación con Busquets le abrió los ojos y que desde entonces, ¿qué hizo? Ponerse las pilas y dedicarse a entrenar y a jugar al fútbol. La importancia de tener alguien en un vestuario o en la vida que cuando cometes errores de adolescencia o de juventud te coja y te diga, no, ven aquí, que vamos a encaminar eso, ¿no? Valdano sabe mucho de eso porque fue el que a Raúl González lo enderezó, porque Raúl también iba por el mismo camino y le dijo, niño, ven aquí, ¿qué te crees que es esto? Claro, tú imagínate con...
1: Claro, sí que son criaturas. Sí,
0: claro.
1: Sí que Lamine ahora tiene 19 años.
0: Sí, sí.
1: Y mira la trayectoria que lleva.
0: Lamine Yamal con 16 ya no podía salir a cenar. Porque,
1: claro, exactamente.
0: Porque todo el mundo... Entonces, la importancia de tener un mentor o, sí, o alguien que te explique las cosas. Pero bueno, tú que eres de todos los equipos y no solamente de los grandes...
1: Eso es, sí,
0: supongo, sí, que quieres saber qué más ha ocurrido en la jornada, ¿no?
1: Hombre, claro que sí.
0: Claro. Pues mira, este es un argumento que algunos van a usar, te lo digo ya porque ya lo he oído y lo he leído. Este es un argumento que algunos van a usar para decirle al Madrid, oye, que con 10 también se puede ganar. El viernes pasó una cosa muy curiosa. El Elche, que fíjate cómo está el Elche, se queda con un jugador menos en el minuto 6. O sea, ya dice, madre mía, ya la que va a caer. Jugaban además fuera de casa contra el Español. ¿Vale? Expulsan a Redondo, al hijo del mítico Fernando Redondo.
1: Uh-huh.
0: Bueno, en el minuto 6 el Elche se queda con 10 y tú dices, buah, pues le van a caer 3 o 4 al Elche, ¿verdad? Bueno, pues en el minuto 26 marcaba el Elche el 0-1 con 10 jugadores. En el minuto 29 marcaba el Elche el segundo, el 0-2 con 10 jugadores. Reducía distancias en el 72 el Español con 11 jugadores y el Elche remataba la faena en el minuto 78 1-3 con 10 jugadores. Entonces, claro, ahora hay quien dice, oye, vale, con 10 también se puede ganar. El Elche, que no había ganado ningún partido en la temporada, ganó en Barcelona con un jugador menos desde el minuto 5. ¿Qué va a hacer el entrenador del Elche a partir de ahora? Pues decirle a sus jugadores que en el minuto 5, 6 o 7... pues que se expulse alguno porque con 10 se juega mejor.
1: O al que han expulsado, te das cuenta de que no valía para mucho.
0: Bueno, fue una expulsión.
1: A ver si nos ha notado la baja.
0: El highlight deja claro que era expulsión, pero vamos, que con 10 jugadores también se puede ganar, que es lo que algunos culés les pues decían ayer a los del Madrid. Oye, mira el Elche. Con
1: el expulsado tiene una reflexión.
0: Sí, bueno, de momento tiene una reflexión y un partido sin jugar. O sea, que ese ya prácticamente hasta Navidades no juega. Bien. ¿Qué más cositas han pasado resumidas? Que luego ya explicaremos en Fútbol es Fútbol. Mira, el sábado, Osasuna 1, Rayo Vallecano 1, Athletic Club de Bilbao 0, Alavés 0, Celta de Vigo 5, Racing de Santander 0. 5-0 le metió el Celta, que exageraron los gallegos, ¿no? Madre mía. Y Sevilla 1, Barcelona 3, los tres goles de Rafinha, que se llevó el balón, ¿sabes? Por hacer un hat-trick. Se llevó el balón firmado por sus compañeros. Ya tiene otro más. El domingo, Getafe 1, Málaga 0, Atlético de Madrid 2, Real Madrid 1, Deportivo de La Coruña 1, Real Betis 1, Villarreal 3, Levante 1 y Valencia 2, Real Sociedad 3. El Valencia, que había tenido ahí, que había tenido un... Había tenido ahí un resurgir. Pero bueno, no pasa nada porque viene el Vasco Aguirre al Valencia, ¿sabes? ¿Sabes quién es el Vasco Aguirre? ¡Buah! Te vas a reír con ese entrenador. Es un entrenador mexicano que cada vez que habla, bueno, te cuenta unas anécdotas y una... Tiene una forma de entender el fútbol y la vida que te lo vas a pasar muy bien. Y te voy a dar una noticia que te... A ver, Mbappé, pichichi de la Liga, de la Champions y del Mundial. Son los argumentos que usan por aquí para decir que Kylian Mbappé debe ser el Balón de Oro. Bueno, hay quien dice que Harry Kane ha metido más goles que Mbappé la pasada temporada y que ha ganado la Liga con su equipo, yo qué sé. Si aquí, el por títulos, que es como toda la vida se ha dado el Balón de Oro, tiene que ser Fabián, que ha ganado la Liga, la Champions y el Mundial. Y ya está, se lo das a Fabián y se acabó. Pero es que Fabián...
1: Resuelto, así no hay rivalidad.
0: Pero es que Fabián
1: no vende.
0: No vende camisetas.
1: Claro, claro.
0: Ese es el problema.
1: Claro, ahí estamos, el comercio.
0: Bueno, a ver, dime un país del mundo al que se ha ido a entrenar Juan Ignacio Martínez Jim. Sabes que ya estuvo en China. Sabes que también luego tuvo otra experiencia en Irán. Bueno, pues venga.
1: ¿Dónde ha querido irse ahora?
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0: Bueno, Inman, dime algún país, no sé, que...
1: No sé, ¿habrá cruzado el charco? Pues sí, a México, que está de moda, venga, ahora que hemos pasado el Mundial en México.
0: No. Te voy a dar una pista.
1: Venga.
0: Hubo un ministro de Defensa que es recordado por haberse equivocado de país y haber...
1: Qué malo. Honduras.
0: Efectivamente. Recordemos aquel lapsus que tuvo Federico Trillo, que dijo... Creo que lo podemos escuchar incluso, ¿no? ¿Qué dijo Federico Trillo en un país que no era Honduras? Pues dijo esto. ¿Dónde estás ahora? Ahora. Aquí.
3: La máxima suerte. Y les pido que griten finalmente conmigo. ¡Viva Honduras!
4: ¡Viva Honduras!
3: Muy buena suerte. Perdón. Esto ha sido un lapsus porque vengo de Honduras. La prensa dará cuenta de ello. Pero mejor vamos a hacerlo como Dios manda. Teniente coronel, mande firme.
4: ¡Batallón, alto!
3: ¡Caballeros! ¡Viva El Salvador!
4: ¡Viva El Salvador!
0: Bueno, pues la recordada anécdota de Federico Trillo, que andaba de gira de país en país, claro, y que dijo viva Honduras, como podía haber dicho cualquier otra cosa, mientras estaba en El Salvador. Bueno, pues Juan Ignacio Martínez, el entrenador torrevejense, porque aunque nacido en Alicante, se ha formado en todo aquí en la ciudad, en todo. Se marcha a entrenar al Real España de Honduras. La noticia la publicaba el diario AS, nos ha sorprendido mucho, porque no imaginábamos que Juan Ignacio iba a empezar una aventura otra vez tan lejos de casa. Chica, pues a Honduras que se va. Al Real Honduras.
1: Ahí están los de la Isla de las Tentaciones grabando, veremos a ver.
0: ¿Dónde? ¿En Honduras?
1: En Honduras, claro.
0: Ah, pues igual.
1: Claro, allí donde se graban los programas.
0: Yo me quedé bastante...
1: ¿Ese Montoya corriendo por toda la playa?
0: ¿Eso es Honduras? Sí. Vale. Bueno, pues el Real Honduras, que es un equipo que, bueno, pues está ahí. Que yo, luego Pablo Martínez, supongo que nos dará algún detalle más de ese equipo. Y no sé si a partir de ahora me obligará Pablo, como me ocurrió en la época de Irán, a ver los partidos. Que tú, escucha, un partido de la liga iraní es insoportable.
1: Sí, o sea, ¿cuál es? ¿Qué marca la diferencia de una liga española a una liga iraní?
0: Pues mira, la diferencia
1: son
0: está...
1: Son 11 jugadores igual, en la pelota, mira, ¿no?
0: La diferencia te la voy a explicar a ti con un símil musical. Es como si yo te pongo a ti
1: ya
0: dos
1: estamos,
0: horas...
1: Ya estamos de merecido, vamos.
0: No, es como si yo te pongo a ti dos horas escuchando a Pablo López. O te pongo dos horas escuchando a Maluma. ¿Vale? Esa es la diferencia. O sea, el fútbol europeo es infinitamente más divertido que cualquier otro fútbol. O sea, la liga iraní es eso. O sea, es Pablo López dos horas en concierto para ti. ¿Me entiendes?
1: Pablo López.
0: Bueno, o el artista que al que más manía le tengas, que te lo pongo yo dos horas en bucle. ¿De acuerdo? En fin.
1: Sí, digamos que son como que más lentos, ¿no? Hay menos acción.
0: Escúchame. No pienso ver ningún partido del Real Honduras, por mucho que Pablo Martínez me mande el enlace para verlo.
1: Oye, perdona, que es el Real España de Honduras, ¿eh?
0: Sí,
1: solo por el nombre, sí, Real, sí. Y España.
0: Sí, yo te entiendo. Pero piensa que allí los partidos los jugarán a qué hora. ¿A qué hora van a jugar allí? ¿A las 4 de la mañana?
1: Nada, está durmiendo, ¿eh? No es buena hora, no nos viene bien.
0: Claro. Eso.
1: Estamos aquí de madrugada, no.
0: Ahora, también te digo una cosa. Va líder en su liga, el Real España. Oye, pues imagínate que ahora Juan Ignacio gana el campeonato hondureño. Oye. Y lo hacen hondureño del año. Bueno, pues nada, lo dicho, que eso ha pasado. Un murciano, y esto también te lo tengo que contar a ti y a los oyentes, un murciano ha ganado por primera vez la competición, la carrera de MotoGP. Se llama Pedro Acosta. Y ayer ganó en el circuito de Austria por primera vez él. No sé si hay más murcianos que hayan ganado alguna vez MotoGP, creo que no. El chaval es de Mazarrón. Y ayer, con esa victoria, consigue que hasta 17 pilotos españoles hayan ganado alguna vez la prueba reina del motociclismo. ¿Y sabes quién ganaron las carreras MotoGP, Moto2 y Moto3 ayer en Austria? Tres españoles. Las tres categorías la bandera de España y el himno de España sonando allí en Austria, como tiene que ser.
1: Como tiene que ser.
0: Como claro tiene que ser.
1: Si España está de moda.
0: Y encima en tenis hemos pasado por encima a Chile, les hemos ganado también y hemos pasado a la siguiente ronda de la Copa Davis. Ahí lo tenemos. Y encima el Juventud de Badalona se ha llevado la Supercopa de Baloncesto ganándole al Fútbol Club Barcelona, a su sección de baloncesto. ¿Sabes? El Juventud le ha ganado al Barça. Que lo sepas, que luego dirán, no lo cuentas, no lo dices.
1: Claro, que sí, en MotoGP no me has dicho que el segundo en el podium era sí. Jorge Martín, que también es español.
0: Sí, no, bueno, pero sí, escuchad, bueno. Está Jorge Martín, están los Márquez. No,
1: sí, Márquez fue quinto, pero el segundo fue...
0: Sí, es que, en motociclismo...
1: En motociclismo, en tenis, Murcia, qué hermosa eres.
0: Mira lo que te voy a decir. Soy española, ¿qué quieres que te gane? Si está claro. En fin, bien. Bueno, pues lo he dicho, 3 semanas sin liga en primera división.
1: Málgame, qué catástrofe.
0: Para algunos, el descanso
1: es
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1: Un cataclismo.
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0: Bueno, mira, por aquí tenemos un seguidor de las motos que dice, buenos días, Fermín Aldeguer es otro murciano que ya ganó en MotoGP en 2025 con una Ducati del Gresini, compañero de Alex Márquez. O sea que ya... Aldeguer, otro murciano, ya había ganado con anterioridad. O sea que Pedro Costa no es el primero, ¿vale? Pero sí que hace el número 17 de españoles que alguna vez han ganado en categoría reina. Bueno, ¿sabes que nuestra artista de hoy es Rosario? Rosarillo. Que además de sus propias canciones, pues ha versionado canciones como Soy Rebelde, como Cuéntame... que las vamos a escuchar antes de acercarnos a conocer la superoferta de la semana de electrodomésticos Torregrosa, que, hombre, a mí especialmente esta semana es súper útil para mí. O sea, yo creo que...
1: Ya está pidiendo, ¿eh? 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
1: Sí, sí.
0: Suena Rosario Flores.
5: Rosario también le vendría bien.
0: A Rosario también le vendría bien la oferta de la semana.
1: Sí, señor.
0: Ahora la contaremos.

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0: Bueno, aquí no sabes lo que es noticia hoy en Torrevieja, Inmaculada.
1: A ver, cuéntame, ¿qué ha pasado por ahí?
0: Que el Ayuntamiento de Torrevieja ha contabilizado el número de gatos.
1: Ay.
0: Que tenemos en las diferentes colonias felinas en la ciudad. Y ante el hecho de constatar que las colonias de gatos rebasan ya los 2.000 ejemplares, ojo, 2.000 ejemplares, estamos hablando no de los gatos que pueda tener un particular en su casa, ¿no? Estamos hablando de las colonias, vamos a decir, entre comillas, salvajes. Bueno, pues más de 2.000 gatos en Torrevieja. ¿Qué te parece?
1: Tenemos más que gallinas, ¿no?
0: Sí, muchas más. Muchos más gatos que gallinas. Bueno, ante este hecho, el nuevo programa de gestión ética de colonias felinas va a someter a inspección y autorización municipal la creación de nuevos asentamientos y va a exigir, y esto es lo más importante, es que los alimentadores de gatos estén cubiertos por un seguro.

0: Con 2.000 gatos ya estamos bien, ¿no? Ya es una cifra considerable.
1: Claro, pero eso es controlable, el que no crezca la colonia.
0: Bueno, sí, sabemos que se hacen unos programas de
1: esterilización.
0: Gracias. Que están coordinados.
1: Sí, pero siempre llegará alguno que no esté.
0: Ya.
1: Y, en fin.
0: Hombre, supongo que el hecho de que vengamos del verano también habrá influido de personas que de forma irresponsable pues hayan abandonado su gato en Torrevieja sin ningún pudor y hayan dicho, va, pues mira, ya el gato que se quede aquí en Torrevieja y que nosotros nos vamos a nuestro punto.
1: O que se haya escapado, también puede ser.
0: También puede ser. Bueno, el caso es que más de 2.000 bueno. gatos... que por lo tanto el ayuntamiento va a poner coto y sobre todo va a exigir responsabilidad a los alimentadores, personas que sabemos que tienen designadas una serie de colonias para alimentarlas, que entendemos que deban existir, pero claro, 2.000 gatos ya es algo, una cifra considerable. Y yo añadiría, y en este caso no sé si es responsabilidad de la propia Concha Sala o de la Concejalía de Control de Plagas, yo añadiría que también, sobre todo los hosteleros, están pidiendo a gritos el control de las tórtolas y palomas. Que es un problemón.
1: Sí.
0: Y lo sabes.
1: Sí. Y además se está viendo, ¿no? Cada vez estamos en las terrazas, no estás tranquilo ya. O sea, tienes un invitado todos los días a desayunar. Uno o más de uno. Tienes ahí unas cuantas aves pululando por tu mesa. Lo estamos viendo en las aceras, que cada vez están más sucias por estos excrementos de estas aves. Y que el servicio de limpieza, pues con la manguera no es suficiente, necesita un cepillo. Es decir, tenemos que ir incrementando cosas en los servicios y yo creo que sí que es el momento de poner ahí un coto de caza, porque es así, con las aves, porque es necesario. Aquí no podemos esterilizarlos como hemos hecho con los gatos y no aquí ya van, acampan a sus anchas por toda la ciudad y cada vez lo estamos viendo, ¿no? Y eso sí es un peligro. Hasta el día que pase algo, que haya una picadura, un contagio, el día que le pase algo a un niño es cuando se pondrán las medidas. Mientras que no pase nada, pero eso sí que hay unas enfermedades. Como siempre se ha dicho, ¿no? Estas aves sí transmiten enfermedades a los humanos y es cuestión de ir poniéndole ya un límite.
0: Bueno, pues palomas y tórtolas que se prodigan en lógicamente en las terrazas donde encuentran alimento y hay que decir que, como ha comentado Inma, para los hosteleros a veces es un auténtico fastidio para los clientes y también quizás se debiera controlar. Todos sabemos que la paloma es el animal que simboliza la paz, que es un animal precioso, pero todo el mundo sabe que también dentro de la legalidad, pues...
1: Cosa es la paloma de la paz,
0: sí.
1: Y otra cosa son las aves carroñeras, como pueden ser este tipo de tórtolas, la gaviota, lo que está por sí. La ciudad, eso no es la paloma de la paz, casi como la pintamos.
0: Pues el caso es que además están consideradas como plagas urbanas, las denominadas ratas con alas o sí. Ratas de ciudad, y algunos hosteleros, la verdad es que... Repito, no saben qué hacer ya para que sus clientes pues no vean cómo... Porque además son muy descaradas, o sea...
1: Claro, ya se han hecho, se han domesticado, ya se han acostumbrado a los humanos y ya entran al local también, porque ya entran las palomas picoteando y entran a los locales.
0: Sí.
1: Entonces, claro, ya se han domesticado.
0: Bueno, pues vamos a controlar las colonias felinas después de detectar que hay más de 2.000 gatos en la ciudad. Fíjate lo que son las cosas.
1: Mira, por cierto, y hablando de plagas, sí. Este año con las cucarachas se ha hecho muy bien. Yo he visto, pero bastantes menos, muchísimas, ¿sí?, menos.
0: Ah, pues mira, ahora

0: Dos años.
1: Ahora que lo dices, no he tenido yo muchas quejas este verano, no, efectivamente. Por eso es.
0: Sí. Sí que se ha hecho un buen plan. Me imagino que antes de las fechas de verano, que es cuando... No lo sé cómo funciona eso, porque no tengo conocimientos, pero sí que se ha hecho un buen plan. Y ha habido bastante menos, que incluso por la calle. Yo os recuerdo, el verano pasado fue horroroso. Y este año yo la verdad es que por la calle he visto muy poquitas en todo el verano, que sabemos que salen cuando el calor aprieta, ahí están. Y por la calle he visto muy poquitas, o sea que ahí se ha actuado bien. Pues con las palomas deberíamos de empezar a pensar en ir también tomando cartas en el asunto antes de que se nos desmadren.
1: Muy bien. Pues más cositas que tenemos que comentar de Torrevieja. ¿A que no sabes quién estuvo en la ciudad el otro día y
0: ha pasado desapercibida?
1: Ha pasado desapercibida su presencia porque, bueno, así lo requería el acto.
0: Ah, bueno, es un acto privado.
1: Carlos Latre.
0: No me digas.
1: Sí, señora.
0: He venido aquí a Carlos Latre.
1: Bueno, se ha celebrado la quinta edición de los premios a la excelencia académica Ciudad de Torrevieja, uh-huh, en el Teatro Municipal. Esta gala lo que quiere es reconocer el esfuerzo, el trabajo y la dedicación del alumnado torrevejense. Un total de 108 estudiantes recibieron esta distinción. Y resulta que, como gran sorpresa, para concluir el acto, apareció el mismísimo Carlos Latre para hacer un monólogo que, por lo que he visto en las fotografías, pues fue muy divertido.
0: Sí, sí.
1: Como no puede ser de otra manera. Y claro, nos preguntábamos por qué no se anunció la presencia de Carlos Latre en este acto. Pues por una razón muy sencilla. Porque se trataba de que los protagonistas fueran los alumnos y alumnas y no Carlos Latre, porque si se hubiera filtrado que Carlos Latre iba a hacer el monólogo del acto, pues probablemente hubieran acudido personas que nada tienen que ver con los premios a la excelencia académica y que hubieran dejado fuera pues a otros familiares o alumnos.
0: Sí, el centro de atención hubiera sido el artista. Correcto. Y no los artistas realmente. Entonces, que eran los niños.
1: Me parece una niños. Extraordinaria decisión. Uh-huh. Que los protagonistas sean los alumnos. Que oye, Carlos Latre, bienvenido sea a la ciudad, pero que eso, que no se hayan usado invitaciones que nada tienen que ver con la entrega de los premios, simplemente por el hecho de ir a ver a Carlos.
0: Eso
1: Latre.
0: Es.
1: Pues muy
0: así
1: bien.
0: Es, muy bien.
1: Repito.
0: Muy bien, un bonito detalle por parte,
1: pues sí,
0: de, me imagino,
1: será
0: por parte del ayuntamiento. Quien
1: sí, sí, sí.
0: Ha hecho,
1: correcto,
0: esto con los pequeños. Muy bien.
1: Me parece genial que en este caso se haya guardado la sorpresa y que sea para los protagonistas y no, pues, y no eso, pues decir, que viene Carlos Latre, me voy a colar, voy a ir. No, los protagonistas eran los alumnos, alumnas y sus familiares, y la sorpresa fue para ellos, Carlos Latre. Y luego, te quiero comentar, así ya que estamos, otra noticia que tiene bastante sentido común. Sabes que hace poco Villena sufrió un robo irreparable, ¿no?
0: Sí.
1: Se llevaron el tesoro de Villena, nada se sabe de él. Bueno, pues resulta que Rojales, que ahora mismo tiene en marcha una exposición que se llama A Juárez para la Eternidad, que son las joyas bizantinas pertenecientes a Rojales, pues ha implementado la presencia policial y la seguridad para evitar que ocurra algo como en Villena. Evidentemente ahora hay temor ante este tipo de robos por encargo de piezas, fíjate, de la edad de bronce. Y tras la conmoción de lo ocurrido en Villena, pues todo el mundo se está poniendo las pilas para tratar de que los museos o las exposiciones sean mucho más seguras y blindadas ante este tipo de atracos. O sea que...
0: Fíjate, a lo que llegamos, que no podemos exponer el patrimonio que se tiene por miedo a que los vándalos... Claro, porque lo de Villena es que eso es es gordísimo. Realmente es una catástrofe, que ahora los que han robado eso seguramente lo habrán fundido. Y es un oro, claro, que estarán vendiendo pues al peso, fundido ya, para que no deje rastro.
1: Pues esperemos que no, que todavía ese tesoro no se haya fundido, que es lo que temen los investigadores, y que haya algún rastro para poder recuperarlo, porque evidentemente si se funde o se ha fundido ya, se ha perdido algo valiosísimo. En Rojales quieren evitar que eso ocurra y están poniendo todos los medios para proteger esa exposición. Me dicen por aquí un oyente, dice, hablando de las tórtolas y de las palomas, dice, también habría que informar a los vecinos que les dan de comer a las tórtolas el peligro de que supone lo que están haciendo. Gracias. Bueno, pues mira, como va a venir a vernos cuando se certifique ya, cuando se apruebe definitivamente ese plan del que hablábamos sobre las colonias felinas. Me ha dicho Concha Sala que en cuanto se apruebe definitivamente, que va a hacernos una visita con la veterinaria municipal, que ya sabes que ahora tenemos veterinaria municipal, plaza ya definitiva.
0: En plaza.
1: Entonces hablaremos con ella y le preguntaremos también si realmente supone un peligro la proliferación de tórtolas y palomas en la ciudad de Torrevieja. Bueno, y ahora tú me tienes que contar qué tal, J. Calero.
0: Cuéntame. Ay, muy divertido. Cuéntame. Muy divertido. Fue una hora y media que yo pensaba que no daba para tanto. Pero sí, a ver, como siempre veo los reels, ¿no? Que son de 30 segundos. Y digo, no sé, este chico lo que tendrá, claro, él solito ahí en el escenario. Y muy bien, la verdad que muy bien. Nos hizo reír un rato a gusto. Muy bien, la verdad que muy bien, entrañable. Sí.
1: Pues nada.
0: Pues riéndonos, ¿no?, de la vida cotidiana, ¿no?, de las cosas, de lo habitual, que a fin de cuentas nos reímos por eso, porque nos damos cuenta que no lo sufrimos nosotros solos, ¿no?, nos pasa a todos, y es cuando, bueno, él lo hizo a modo de consulta, ¿no?, como si fuera el médico, y la gente pues iba a decirle sus enfermedades, ¿no?, las enfermedades pues son las manías que tenemos, ¿no?, simplemente. Y muy bien, la verdad que
1: él
0: sí.
1: Él sale, a ver, que me contaron una anécdota el otro día, ¿él sale habitualmente con bata de médico?
0: No. ¿En los reels? No. No.
1: No.
0: No.
1: Ah, vale.
0: No. Él lo hace para este espectáculo que se llama Humorista de Guardia. Pero sí, es para el espectáculo, pero en redes no.
1: Vale, pero en el espectáculo sí que sale vestido de médico.
0: Sí, de verde, sí.
1: Claro. Claro.
0: En el espectáculo sí, pero
1: por eso
0: no en redes.
1: Por eso alguien confundió a Calero creyendo que él venía, porque él es periodista.
0: Sí.
1: Y alguien confundió a Calero pensando que era sanitario y le iban a proponer una cosa como sanitario y luego dijeron, no, efectivamente, que esto es un postureo que él tiene, que no, nada tiene que ver con la sanidad.
0: No, es el espectáculo, claro.
1: Muy bien. O sea, ¿que lo pasasteis?
0: Muy bien, la verdad que muy bien, sí.
1: ¿Divertido?
0: Sí.
1: Pues ya está.
0: Para olvidar las penas, que es lo que se trata. Luego hizo un final muy bonito.
1: Sí.
0: Antes de en la entrada nos daban unos globos. A ver, lo voy a decir porque no es nada, no es un secreto, no se va a desvelar nada. Y lo hace muy bonito, ¿no? Yo lo que me di cuenta, normalmente en las redes, pues ves que es un chico joven, atrevido, bueno, es andaluz, es sevillano, y entonces, claro, pues ese descaro que tiene, esa manera de hablar. Pero lo que lo vi en el fondo es una persona súper sensible y entrañable. Sí, y es una cosa que digo, mira, y bueno, al final, al principio del espectáculo, ¿no?, repartió unos globos y al final del espectáculo dijo, el cada uno que tenga un problema, algo que quiera olvidar, al inflar el globo, que lo eche ahí. Entonces, como una forma de expulsar el problema, ¿no? Bueno, y luego por globo de colorines, con el móvil, hizo ahí una cosa así muy bonita, muy entrañable, ¿no? Que era de lo que, aparte de dar la nota de humor y de poner el rato humorístico, pues la forma de un poquito de sensibilidad, ¿no?, también con todos, y hacernos olvidar los problemas cotidianos y disfrutar el momento en el que estás allí. Así que bueno, pues para mí Calero, pues mira, un 10, pensaba que era más el influencer de turno, el del momento, ¿no?, el humorista del momento, pero no, la verdad que se lo trabaja sin presupuesto O sea, cero en el escenario, nada de... O sea, él solo. Con lo cual, muy bien. No le hace falta mucho más para llenar el escenario.
1: Pues, bienvenido, Calero, a la grandísima nómina de artistas que ya han pasado por Torrevieja y que van a seguir. Bueno, este fin de semana tenemos a la gran Sara Varas con su espectáculo Infinita, el Teatro Municipal de Torrevieja, que se va a llenar porque, a pesar de que no es una entrada económica, porque estamos hablando de 41 euros, pero indudablemente estamos hablando de una de las artistas internacionales más reconocidas, Sara Varas.
0: Muchas academias de danza, con lo cual tendrá muchos seguidores y muchas personas que son fieles, claro.
1: Sara Varas, hay que recordar que llena los teatros no solamente de España, de Nueva York, de cualquier país al que acuda. Está considerada como la bailadora contemporánea más importante. Y, cómo no, el Teatro Municipal se va a llenar. Quedan apenas una docena de entradas a partir de la fila 21. Y bueno, me imagino que nuestra compi Zaskun Gómez, a ver si este jueves podemos contar con ella en la tertulia, estará encantada, porque estamos hablando de una ilustre que llega a la ciudad. En un fin de semana que va a coincidir, uno de los días, con el Encuentro Coral Internacional Ciudad de Torrevieja. Que vamos a hacer una cosa hoy poco habitual, pero teniendo en cuenta que en Torrevieja hay tantas cosas que contar, que igual pasan desapercibidas, vamos a repetir hoy la entrevista que tuvimos con el presidente de la Coral, Francisco Vallejos, con Pablo Vilchez, para que todo el mundo pues vuelva a recordar todos los detalles de este extraordinario evento. Un evento que además, Inma, tiene una cosa que muchas veces hemos reclamado aquí en Onda Azul. Bueno, no solamente nosotros, sino los espectadores. Atención. Con motivo del Encuentro Coral Internacional Ciudad de Torrevieja, va a haber autobús gratuito para ir directamente al auditorio.
0: Muy bien. Oye.
1: El autobús saldrá el viernes a las 7:30 desde la parada del Fontana de Ramón Gayuz y regresará a las 10:30, es decir, a la conclusión de la primera velada. Y el sábado el autobús saldrá a las 6:30 de la tarde y regresará a las 9:30. Es decir, es un autobús lanzadera que se va a poner expresamente para las personas que quieran acudir al auditorio a este encuentro coral, que está muy bien pensado, Inma, porque, bueno, hay personas que habitualmente pues van al teatro o van al Centro Cultural Virgen del Carmen, pero que ir al auditorio pues les cuesta, tienen que depender de otra...
0: De alguien que lo lleve, si no tiene coche, o gente que tiene coche pero se lo ha llevado el hijo, o luego dice, ay, no quiero coger el coche porque luego cuando vuelvo a mi casa no tengo dónde aparcar.
1: Correcto.
0: Y viene muy bien.
1: O he estado de tardeo y me he tomado una copita.
0: Simplemente dices, pues mira, pues me viene muy cómodo, claro, el autobús, no tengo que coger coche, no me tengo que preocupar de nada.
1: Claro. Oye, que hay personas que los fines de semana, después de comer, se toman un gin tonic con la familia, van a Bodega Rivera, le piden ahí lo mejor de lo mejor. Y dicen, uy, pues mira, si me he tomado un gin tonic, ¿qué necesidad tengo yo de que me pare? Pues me voy en el autobús. Bueno, los motivos son varios, pero que sepáis que para acudir a los encuentros corales tenéis autobús lanzadera directo. Y además recordemos que es un evento gratuito. Lo único que la invitación hay que sacarla de la página de Cultura Torrevieja o de la taquilla del teatro. ¿Qué tienes que hacer? Pues entras como si fueras a comprar una entrada con la diferencia de que cuando rellenes tus datos y vayas a pagar, pues te van a decir importe cero. Y eso está, pero que muy bien.
0: Muy bien.
1: Todavía quedan, ¿eh? Todavía quedan entradas.
0: Y así, con estas cositas, lo que también nos vamos acostumbrando es a coger el bus.
1: Sí.
0: Poquito a poco, estas cositas así que, ah, pues mira, lo voy a coger, me viene bien hoy, venga, sí. Y cuando tú ves lo cómodo que es, que claro, no te has preocupado de nada, que has llegado al sitio, a la puerta, terminas, tienes allí el autobús esperándote en la puerta, vienes, te recoge. Sí. Y dices, uy, pues que mira, nunca había cogido el autobús, pero a partir de ahora puede que lo coja más. Todas estas cositas hacen cultura de bus.
1: Correcto.
0: Que vayamos quitándonos ese concepto de, uff,
1: así
0: es tedioso. Y vamos a ir poquito a poco. Me imagino que la empresa avanza también poquito a poco, va incrementando, va mejorando, nos vamos adaptando a las nuevas rutas, adaptando las cosas, porque claro, uno empieza y ahora dice, pues mira, quito aquí, pongo allá, alargo esta, corto la otra y voy modificando y adaptándome a la ciudad y a las necesidades de la ciudad. Así que pues muy bien, me parece una iniciativa estupenda.
1: Bueno, pues aprovechando que esta semana se van a presentar esos encuentros corales, nosotros vamos a repetir la entrevista que hicimos con el presidente para que todo el mundo conozca los detalles. Si escucháis algo que no coincide con la fecha, que sepáis que es una repetición. Un alto en el camino y vamos con ello.
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1: Bueno, cuando hablamos de música coral, evidentemente en Torrevieja hablamos del certamen internacional de habaneras y polifonía, que junto con el certamen juvenil son dos de los grandes acontecimientos que la ciudad celebra y que son seña de identidad. Pero paralelamente hay que recordar que también el Encuentro Coral Internacional Ciudad de Torrevieja, que organiza la Coral Francisco Vallejos, tiene un peso importante cada año. Es una cita ineludible. Y ya tenemos fechas para este año, que además se van ni más ni menos que al Auditorio Internacional. Vaya viaje ese. Vaya viaje ese, porque evidentemente es un cambio importante, que ya no sé si el año pasado estuvieron allí, yo creo que no. Es el primer año en el que se van al auditorio. Y si no recuerdo mal, y por aquí hay gente que tiene mejor memoria que yo, yo juraría que el Encuentro Coral ha tenido, como mínimo, con esta tres sedes ya: la Parroquia de la Inmaculada, el Teatro Municipal y el Auditorio Internacional. Y no sé si en las Eras de la Sal también se celebró alguna. No. Tres en el Virgen del Carmen. O sea que fijaros cómo han ido evolucionando para ahora proponernos los Encuentros Corales en su 38ª edición, ni más ni menos que en el Auditorio Internacional. Pablo Vilchez es el presidente de la Coral Francisco Vallejos. Pablo, buenos días.
3: Hola, hola, muy buenas, Iñaki.
1: Bueno, que queda poco más de un mes ya para otro de los acontecimientos corales más importantes que se celebran en Torrevieja. ¿Cómo estáis?
3: Pues fantásticamente bien. Sí, muy bien, Iñaki. Con ganas de empezar a mover cosas.
1: Hablamos de un encuentro coral internacional este año.
3: Sí.
1: Sí, pues venga, vamos a desgranar el programa.
3: Sí, la internacionalidad la da un coro que hemos seleccionado de Bucarest, Rumanía.
1: Un coro rumano, sí, de Bucarest que va a participar junto con el resto de los coros que ahora desgranaremos. Pero por hacer un poquito de historia, para aquellos que evidentemente no conozcan lo que es este encuentro coral. Se cumplen 38 ediciones, ¿vale? Que en realidad serán 39 años si contamos el del COVID. Pablo, y tú que has llegado ahora a la ciudad, que llevas poquito tiempo en la ciudad, pero que ya te has integrado de esta forma tan extraordinaria, que eres el actual presidente de la Coral, ¿qué te han contado de cómo empezó todo?
3: Pues mira, Es verdad que suelo preguntar mucho, sobre todo a mí me gusta pues, nutrirme de la gente que lleva más tiempo, ¿no? Le pregunto las cosillas. Y te voy a decir una cosa que es la que más me sorprende, que es los detalles respecto a elegir el caché de los, bueno, mejor dicho, para elegir el nivel de los coros que invitamos. De hecho,
1: está bien empleado caché también, porque aunque ahora lo asociamos a lo que cobra un artista, ese término caché se solía decir antes. Sí, vienen artistas de importante caché. Así. No solamente caché económico, sino de categoría.
3: Exacto.
1: Eso es,
3: y sí. Es que eso es lo que quería contar, que me sorprende cómo el proceso de selección, de decir, no, vamos a seleccionar nosotros los que creemos que actualmente en este año 2026 son punteros y le lanzamos la invitación. Entonces, me encanta Iñaki el mantener un nivel de musicalidad, un nivel tan alto aquí en Torrevieja, eso a mí me encanta.
1: Hay que recordar que nació en 1987 por la directiva entonces de la coral torrevejense Francisco Vallejos, y la gran diferencia que hay con respecto, por ejemplo, al certamen internacional de habaneras es que en este caso no hay competición, sino que, como te habrán contado, Pablo, el encuentro coral internacional Ciudad de Torrevieja nace como un foro de exhibición y sobre todo de hermandad entre corales.
3: Sí, el centro de todo es la convivencia entre coros, donde aprendemos unos de otros, mantenemos relaciones o incluso se crean relaciones nuevas, porque esa es también la forma, fíjate Iñaki, nosotros la coral Francisco Vallejo, tenemos esas conexiones, tenemos esas relaciones y luego nos permiten divulgar la cultura de Torrevieja en cuanto a las habaneras, etcétera, llevarlas a otras ciudades y a otros países gracias a las relaciones que conseguimos con el encuentro coral.
1: Un encuentro coral que, curiosamente, y esto lo he descubierto hoy, tiene diversos premios, desde el premio Información hasta el premio al mérito turístico, etcétera, etcétera. Es decir, que junto con el certamen de habaneras, como decíamos, es el más importante de los que se celebran en la ciudad, y por eso hay que mimarlo y conservarlo, Pablo.
3: Es una cosa de la cual estamos muy orgullosos, porque esto es como, no es lo mismo tener una plantita que la riega y lleva a lo mejor un año y tiene un tallo delgadito. ¿Qué tiene más valor, eso o un roble que lleva 38 años forjándose? ¿Entiendes? Entonces, cada año va ganando valor, cada año se va teniendo cada vez más peso, y obviamente al final los reconocimientos van llegando, Iñaki.
1: Bueno, pues con esa trayectoria y con el trabajo de muchísimas directivas, Pablo, a las que hay que agradecerle que plantaran la semilla para que ahora se recoja un fruto tan fantástico, ¿no?
3: De hecho, Iñaki, no me puedo ir sin darle la gracia a José Miguel, que es el presidente saliente, que él está pendiente de nosotros, nos está echando una mano. Ya te comenté en la entrevista cuando hicimos el anuncio, ¿no?, de la nueva directiva, de la nueva junta directiva, te comentaba que me gusta tenerlo como vocal a algunos miembros de la junta anterior para ese proceso que nosotros tenemos mucho que aprender, pues ese proceso que sea más tranquilo y tenerlo cerca.
1: Bueno, oye, ¿por qué el Auditorio Internacional de Torrevieja? Que es un reto. Recordemos que allí hay que llenar en este tipo de eventos hay que llenar unas 1.200, 1.300 butacas.
3: Eso significa rehacer todo el evento. O sea, ten en cuenta que tenemos que hacer allí pruebas de sonido, montajes, organizar camerinos. El bloqueo y el hecho de organizar también las butacas es que se multiplica por dos. Por tanto, para el número de butacas respecto a teatro municipal, por ejemplo. ¿Qué te voy a decir, Iñaki? Para nosotros es una ilusión porque es que vamos a dar un paso más allá de la gestión y el público, ¿sabes? Que es mucho más público, para nosotros es un reto, pero es que también sabemos la responsabilidad que eso tiene.
1: Pablo, te lo pregunto a ti como se lo pregunto a presidentes y presidentas de otras asociaciones que hacéis eventos de este tipo. ¿Por qué gratuito?
3: Pues de primeras comentarte que nosotros la idea principal es que se transmita lo más posible.
1: Sí.
3: O sea, que la música llegue a al mayor número de personas posibles. Entonces, la idea básica es, las entradas están disponibles en culturatorrevieja.es. Entonces ahí haces la reserva, te descargas tu taquilla y ya tienes una barrera menos para llegar a conocer pues la cultura coral.
1: Ya, lo que ocurre con los eventos gratuitos con invitación es que hay personas que sacan, que ahora vamos a recordar dónde se puede conseguir esa entrada virtual o esa invitación virtual gratuita. Sacan la invitación y luego, como no les ha costado nada ese día, como se les cruce otra cosa, no van, dejando muchas veces a personas que sí que tienen interés fuera. Pero bueno, en este caso yo creo que habrá sitio para todo el mundo en el auditorio, porque estamos hablando, repito, cuando se usa este formato, estamos hablando de 1.100 butacas, ¿no? Que salen a la venta, más o menos.
3: Si ocurre eso, una pena, porque esa persona se va a perder las sorpresas que tenemos para este año.
1: Sí, eso por supuesto, pero por eso digo yo que a veces hay que ponerle un precio simbólico a las cosas para darle valor. Pero bueno, habéis decidido que este año al menos es gratuito. Todas las personas que quieran no tienen más que entrar ahora mismo en culturatorrevieja.com y sacar su invitación gratuita en el sitio que quieran. Además, como esto todavía está sin presentar, se ha habilitado solamente el sector B, a la espera de que si se llenara el sector B, supongo, liberar el resto de los sectores del auditorio, ¿no?
3: Es correcto.
1: Es la idea.
3: Sí, sí. Muy bien. Así es.
1: Vale. Bueno, lo dicho, entráis, sector B, mira, ahora mismo la fila 1, la fila 2, la tenéis a vuestra disposición, la fila 3, la 4, cualquiera. Solo tenéis que pinchar y rellenáis la ficha habitual cuando vais a comprar una entrada, lo que pasa que a la hora de pagar, pues no tenéis que pagar nada, es importe cero y os envían a vuestro correo electrónico la invitación. Se pueden sacar también en la taquilla, supongo, ¿no, Pablo? Sí. En la taquilla también se pueden sacar las invitaciones.
3: No, de eso no estoy 100% seguro, ¿eh?
1: Sí,
3: imagino
1: pero,
3: que sí.
1: Pero yo casi que sí. Vale. Yo creo que será así, como suele ser habitual. Bueno, vamos con el programa, ya que has venido, desvélanos el programa. Arrancamos el día 25, ¿qué es?
3: Sí, el día 25 viernes a las 8 de la tarde es la gala de apertura. Y ahí el orden de actuación es, nosotros como anfitriones abrimos, Coral Francisco Vallejo. Luego la segunda es la orquesta de cuerda pulsada Cecilio Vallejo, nuestros vecinos. Y la tercera actuación es Orfeón Cantabile de Alicante.
1: A ver, repite, por favor, primera jornada.
3: La primera jornada es
1: sí,
3: más...
1: es que como estás...
3: Perdón.
1: Ahora.
3: La primera jornada es la
1: ay,
3: más...
1: Ay. Ahora sí.
3: Que
1: ahora
3: se escucha
1: sí.
3: Ahora.
1: Ahora sí.
3: la primera jornada es más local, ¿ok? La Coral Francisco Vallejos, luego la orquesta pulsada, de cuerda pulsada Cecilio Gallego... Y la tercera es desde Alicante, el Orfeón Cantabile.
1: El Orfeón Cantabile.
3: Uh-huh. La provincia también viene a Torrevieja, o sea,
1: sí.
3: No es solo un encuentro con coros de fuera, hay tejido coral alicantino de primer nivel a media hora de aquí.
1: Pues lo tenéis claro, ¿no? Un programa fantástico. ¿Por qué habéis invitado este año a la... ya no hablo de esa... de ese Orfeón de Alicante, sino a la orquesta de Pulso y Púa de Ricardo Lafuente?
3: Sí, por a ver, año tras año, año tras año, al final ha llegado el momento de que la orquesta de cuerda pulsada Cecilia Gallego también tenga su hueco en el encuentro coral. Ya está, es que no tiene mucha más explicación. Todos los años siempre ha habido alguna representación o alguna actuación de otra agrupación en Torrevieja, otros años.
1: Pues eso será el 25 de septiembre, que si no me equivoco es
3: viernes.
1: Y el sábado 26 de septiembre.
3: Y el sábado es a las 7 de la tarde. Es un poquito antes.
1: Sí.
3: Es una hora antes, a las 7 de la tarde. ¿Y quién hace? Tenemos el honor, hemos seleccionado a Caudo Orella, que es un coro femenino, que de hecho...
1: ¿De dónde vienen?
3: De Valencia.
1: De Valencia.
3: De Valencia. Cumplen 20 años en este...
1: ¿Cómo dices 2026. Que se llaman?
3: Acau Dorella.
1: Acau
3: Dorella. De apóstrofe
1: sí.
3: Y con doble L.
1: Acau Dorella, efectivamente, que suenan... Mira, tú quieres saber cómo suena, aunque tú ya lo sabrás. Pero los oyentes no. Pues suenan así.
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1: Ah, no, perdón. Esto es una canción que se llama Acau, que se llama igual que el grupo, pero no. Esta no es la coral. Vale, seguimos.
3: Sí, solo iba a decir que ya hace, creo... casi 100% seguro, pero allá hace 16 años ya estuvieron en nuestro encuentro coral.
1: Ah, entonces habrá en el archivo municipal, se habrá guardado celosamente la actuación para que todo el mundo pueda acceder a ella. Siguiente.
3: El siguiente es, viene desde Oñati, Guipúzcoa. Y se llama Hots Abespatza.
1: Hombre, estos también han estado aquí, ¿no?
3: Sí, sí, sí.
1: Hots...
3: H-O-T-S.
1: Sí.
3: Abesbatza, B de Barcelona.
1: Sí, bueno, Abesbatza es coral, en euskera, si no me equivoco, porque me suena mucho que Abesbatza.
3: Sí, coinciden en ese nombre los coros de País Vasco.
1: Sí. Vale, ¿qué sabemos de esta coral?
3: Mira, actúan el sábado, ¿vale?
1: Sí.
3: Y son un coro premiado en Italia y en Bulgaria. Ya te comentaba antes, el trabajo de selección es interesante.
1: Vale, pues un momento que aquí sí que... este también es un coro de voces blancas, si no me equivoco.
3: No.
1: No, vale, es que los tengo aquí.
3: Sí, sí, sí.
1: ¿No? Sí, las tengo actuando en un certamen y suenan, sí, sí. Atención, porque suenan así de bien, ¿eh?

0: Sí, también es un coro de voces blancas, sí, con una trayectoria. Estoy leyendo, Pablo, que tiene una trayectoria impresionante.
1: Sí, sí, bueno, además, es que estamos en contacto con ellos y nos dijeron que producen piezas audiovisuales con fines solidarios también.
0: Sí, dirigida por Aitor
1: Aitor Vidarte, sí, sí.
0: Siempre, además, vienen acompañados por la pianista, que es Amaya Cipitria, y tiene una trayectoria importantísima esta coral, que no me suena, por otro lado, que haya participado nunca en el certamen internacional, pero que también tendrían nivel para hacerlo.
1: Sí, terceros en Bulgaria, Vitoria, San Vicente de Barquera, Ejea de los Caballeros.
0: Tienen premios importantes. Vale, entonces, tenemos la velada del sábado, interesantísima, con ese coro valenciano, ese coro de Oñati, ¿me has dicho?
1: Oñati, sí, Oñati Guipúzcoa. Y termina la gala con Sound Choir Bucarest.
0: ¿Qué sabemos de esta coral?
1: Coro mixto, ¿vale? Sí. Fue fundado en el 94. Y bueno, es una entidad que está afiliada a la Federación Internacional de Música Coral, y su repertorio va de patrimonio rumano a la música bizantina.
0: Vale, porque una de las características o una de las grandes diferencias, ¿no?, que hace que el encuentro coral tenga su propia impronta, es que, además de el canto de la habanera, que por parte de la Coral Francisco Vallejo se sigue fomentando, en estos encuentros corales, Pablo, históricamente hemos podido escuchar infinidad de tendencias. Desde gospel, música sacra, música pop llevada al canto coral. Eso es una de las características fundamentales de este encuentro coral, ¿verdad?
1: Hay innovaciones, ¿eh? No sé, estas seis agrupaciones, bueno, quitándonos nosotros, cinco agrupaciones, exigen pequeñas cositas que vamos a intentar ayudarles para que hagan su actuación como a ellos más les guste.
0: Bueno, pues todo el mundo invitado, y nunca mejor dicho, todo el mundo invitado. Pablo, ¿qué te gustaría añadir?
1: Pues el auditorio nos permite hacer muchas cosas, y estamos organizando una sorpresa para el viernes y una sorpresa para el sábado. Esos momentos previos, antes de que la gente entre al auditorio vamos a organizar ahí alguna sorpresita el viernes y el sábado. Esos minutos previos en el hall tan bonito que tiene, con esos pedazos de ventanales.
0: Vale, y como es sorpresa, no se puede comentar nada, ¿no?
1: Todavía no.
0: Vale, o sea que antes de que empiecen las veladas propiamente dichas, tendremos que estar un poquito antes allí.
1: Sí, un poquito antes.
0: ¿Media hora aproximadamente?
1: Sí, sí. Media hora, 20 minutos.
0: Vale, recordar que hay dos horarios diferentes, que esto también lo remarcaba antes Pablo Vilches, el presidente de la Coral Francisco Vallejos. Es importante. El viernes, un horario, a las
1: 8, y el sábado a las 7. Y además, el sábado por la mañana hacemos el foro coral, que es, digamos, el encuentro en donde, de forma más íntima, todos los coros estamos en un espacio, que va a ser la sala de cámara del auditorio. En ese espacio más íntimo es donde vamos a participar de forma más activa en enseñarnos qué es lo que hace un coro, cómo actúa otro coro, de dónde se nutren, cuál es su filosofía, cuál es su cultura. Y eso, Iñaki, también es público. O sea que el sábado por la mañana a las 11 de la mañana, tú mismo, Iñaki, puedes venirte allí, sí. Echamos el sábado por la mañana a las 11,
0: sí.
1: y hacemos ese intercambio cultural. Cultural, hablando de cultura.
0: Lo que hablábamos antes, que además de un extraordinario evento musical, es un extraordinario evento de confraternización, de corales, de directores, de coralistas, lo que cada año organizáis en Torrevieja.
1: Eso es lo que nutre el encuentro coral, que me gustaría que la gente venga y viva ese esa filosofía, esa cultura del canto coral, porque no es lo mismo te sientas y ves un escenario, ves una actuación, a estar junto con los coralistas y ver cómo actúan, ver cómo se organizan. Y además, Iñaki, en ese momento por la mañana hacemos el ensayo de lo que luego será el cierre tremendo del encuentro coral el sábado por la noche, que es el canto común. El canto común, no voy a desvelar ahora la obra que va a ser. Pero bueno,
0: nosotros más adelante ya conoceremos los programas de cada una de las corales, que también es interesante, y hablaremos con la DIRE para que nos diga qué ha elegido para esta ocasión. Porque, repito, además de La Habanera, este encuentro coral internacional que organiza Francisco Vallejos es ideal para ver cómo con la música coral se pueden hacer virguerías, valga la expresión, con canciones de pop, sacras, de diferentes estilos. Pablo Vilches, pues nada, que vaya, salga todo muy bien, aquí estamos para lo que necesitéis, ¿vale? Bueno, pues esta es la entrevista que manteníamos con el presidente de la Coral, Francisco Vallejos, y esta semana, evidentemente, contactaremos, como decíamos, con la directora de la Coral, Francisco Vallejos, con Belén Puente, para que ya nos dé todos los detalles del repertorio, no solamente de la Coral Francisco Vallejos, sino también del resto de corales. Recuerdo que la noticia es que hay un autobús lanzadera gratuito el viernes a las 7:30, con salida desde la calle Ramón Gayú, desde el Hotel Fontana, regresando a las 10:30, y el sábado a las 6:30, regresando a las 9:30. Pues cita con el canto coral este fin de semana en Torrevieja.
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0: Pero ¿qué hiciste el otro día? A ver, Inmaculada, ¿qué hiciste el otro día que me ha escrito Lalo Díaz para decirme que, por favor, la próxima vez que no atraques a los artistas? Claro, tú no me querías decir nada.
1: Digo, me han llamado la atención.
0: Llamado la atención.
1: Sí, sí. Totalmente.
0: ¿Qué hiciste el otro día?
1: Pues, a ver, mira, en el reel que pusimos, ¿te acuerdas? Que lo pusimos el viernes, ¿no? Que había hecho él una publicación para Cultura Torrevieja, en el que anunciaba que venía al teatro y tal, y decía que al final iba a salir a hacerse fotos con todo el que quisiera hacerse una foto con él. Y yo, pues, allí me quedé esperando que saliera a hacer la foto, y digo, ¡ay, no sale! Y toda la gente se iba, y yo, en esas, pues, que viene pasa Lalo por allí, y digo, ¡ay, no iba a salir a hacer una foto! Y dice, no, no sale, pero vente si quieres, y te la haces allí, en el escenario, allí en el teatro. Ahora, pues nada, ya que voy yo, claro, y no se me ocurre, pero pues, es que yo tampoco lo había pensado, no sé, de estas cosas que me pasan a mí, que abro la boca y no lo he pensado. Y cojo el móvil y digo, ¡ay! Nos dices unas palabritas, un saludo para los oyentes de Onda Azul, y lo atraqué así a mano armada con el móvil.
0: Claro.
1: Y le saqué un saludito para los oyentes de Onda Azul.
0: Muy bien, como no pudo ser porque se puso malito la semana previa cuando habíamos quedado con él.
1: Que tenía una grave afonía, vale. Pidió disculpas.
0: Pero ¿te han nombrado persona non grata en el teatro o algo, ¿no?
1: No.
0: Vale, fue... Bueno, pues el saludito de Isma con J. Calero.
1: Hola, buenas noches. Estamos con José Luis Calero, que hemos venido a verlo. Y si os acordáis, dijimos que íbamos a llamarlo y él estaba afectado de la voz y no podía atendernos. Pero hoy ya sí que ha podido. Bueno, podemos dar fe de que lo hemos pasado muy bien. Nos ha hecho pasar una hora y media, pues como normalmente lo vemos en los 30 segundos, en mi caso a través de TikTok. Y nos hemos reído mucho, lo hemos pasado muy bien. Nos ha transmitido esa energía que nos trae del sur, que siempre es bienvenida aquí en nuestra tierra. José Luis, muchas gracias por haber venido, por atendernos, y yo quiero que le digas unas palabritas a los oyentes de Onda Azul. ¿Qué es lo que tienen que hacer para venir a verte el año que viene? Porque vas a repetir, lo sabes, ¿no?
2: Hombre, esperemos lo primero, daros las gracias a ustedes por la invitación, que como tú me has dicho, estaba totalmente afónico, ya me he podido recuperar, porque cuando estoy afónico lo que me mandan es literalmente que me calle para llegar al fin de semana, como hemos podido llegar aquí a este maravilloso teatro de Torrevieja. Te agradezco que hayáis venido, por favor. Vos hoy el pinchazo no os ha dolido ni nada,
1: no podéis dar fe, vale.
2: Me quedo más tranquilo y yo creo que el público ha disfrutado lo mismo que he disfrutado yo, me lo pasaba en grande, era la primera vez que estaba aquí en Torrevieja, como tú has dicho, y esperemos repetir el año que viene, que estrenamos espectáculos y gira nueva. Y nada, a los oyentes de Onda Azul, darle un abrazo y un beso enorme, y que nos tenemos que ver por aquí y escucharnos por las ondas la próxima vez que visite este maravilloso lugar.
1: Pues muchas gracias, José Luis. Hasta siempre.
2: Hasta luego.
0: Ay, amiga, qué simpático, ¿no? Qué agradable y con ganas de volver.
1: Es muy agradable, sí, claro, ya empieza espectáculo nuevo. Y bueno, él estaba muy contento. Sí, es verdad que el patio de butacas no estaba lleno, pero yo lo achaco a que él tenía una cita programada por lo menos 3 meses antes en Elche. Sabemos que aquí viene mucho público de Elche.
0: Sí.
1: Entonces es posible, pues, que los de Elche pues tenían la entrada para su localidad, y claro, al ajustar después esta actuación aquí en Torrevieja, pues ha faltado eso. Pero bueno, que muy bien, ¿eh? Medio teatro lleno está, pero que muy bien, ¿eh? Muy bien.
0: Bueno, yo te voy a decir una cosa. El 3 de octubre yo no sé lo que va a pasar en Torrevieja, porque no paro de recibir información, invitaciones, carteles con eventos que se han programado para el 3 de octubre. O sea, no te puedes imaginar...
1: Nos vamos a dividir.
0: Yo no sé cómo lo vamos a hacer. Y ahora, oyentes de Onda Azul, no se vayan, porque vamos a hablar de algo de lo que habitualmente pues tampoco le dedicamos mucho tiempo. Pero creo que esta vez merece la pena. Inma, tú sabes que tenemos una fantástica, lo hemos comentado en alguna ocasión, una fantástica sala de exposiciones, la sala de exposiciones Vistalegre.
1: Sí, señor.
0: En ella hemos podido ver exposiciones pictóricas, hemos podido ver exposiciones muy curiosas, como aquella que nos trajo la Semana Santa a través de los Playmobil, ¿fue?
1: Sí, de Lego, ¿no? Era de Lego, de figuritas de Lego.
0: Tuvimos
1: o
0: una,
1: de Playmobil. De Playmobil
0: tuvimos
1: era
0: una de Playmobil y otra de Lego. Es decir, que es una sala de exposiciones que permite hacer algo diferente. Pues, atención, porque el próximo viernes a las 7 de la tarde se inaugura en la sala de exposiciones Vista Alegre, escuchar bien, la evolución de los juguetes infantiles y su impacto en el ser humano. Yo estoy realmente expectante por saber, por conocer todos los detalles de esta exposición

0: ha organizado, que está aquí con nosotros, junto a otra de las personas que también están poniendo todo de su parte para que esta exposición sea extraordinaria. Va a ser una cosa, estás viendo el tríptico y supongo que te apetece ya de entrada ir a verla.
1: Sí.
0: Pero todavía no sabes lo que se va a hacer paralelamente a la exposición, porque alguien ha preparado también un espectáculo paralelo. Pero todo eso te lo voy a contar después de una pausa y escuchar a nuestra artista del día, que la verdad tiene canciones como para estar 3 días repasando sus grandes éxitos, ¿no? Nuestra artista del día, que no es otra que la mismísima Rosario. Pues que suene Rosario. Por ejemplo, pues con el que sin duda ha sido uno de sus grandes éxitos a lo largo de su carrera.

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0: Bueno, ¿cuántas veces hemos hablado, Inma, que Torrevieja es una caja de sorpresas? O mejor dicho, los torrevejenses, tanto los autóctonos como los que por lo que sea decidieron quedarse a vivir en esta ciudad, no dejan de sorprendernos. Y que hay mucho talento oculto, ¿no? Hay mucho talento oculto y grandes artistas que viven en Torrevieja y que, sin embargo, no conocemos. Esto lo hemos comentado muchas veces, Inma, que repito, hay viviendo con nosotros personas que han tenido una trayectoria impresionante a nivel nacional o internacional y que de repente alguien, por lo que sea, las descubre y tenemos el placer de que encima elijan Torrevieja para presentar su obra. Esto es un lujo para la ciudad, ¿eh?
1: Exactamente, yo siempre opino que aquí tenemos cantidad de talentos que estamos por descubrir. Y la suerte es cuando ellos se integran en alguna asociación, en algún club, en un gimnasio, en algo en lo que ellos se integran, es cuando podemos ver las capacidades que tienen, sus hobbies, que son para nosotros decir cómo es posible realizar estas cosas, hacer estas cosas y la suerte que tenemos de poder compartir o que ellos, la suerte que tenemos que ellos quieran compartir con nosotros su experiencia y sobre todo pues eso, sus sorprendentes visiones de la vida, en este caso de los juegos.
0: Bueno, primero vamos a conocer a la persona y luego conoceremos al artista, que es lo que solemos hacer aquí en Onda Azul Torrevieja. Nuestra invitada de hoy, una de nuestras invitadas, nació en Hungría. Posteriormente se trasladó a Suecia y por lo que sea, ahora vive en Torrevieja. Su trayectoria supera las 4 décadas, abarcando pintura, escultura, cerámica, muralismo, intervenciones artísticas. Ha expuesto en Suecia, Canadá, Estados Unidos, Francia, España, Finlandia, Holanda, Hungría, Polonia, Suiza y Ucrania, entre otros. Y la gran pregunta es, ¿qué hace Karlin Schlosser Bautista aquí en Torrevieja? Karlin, bienvenida, buenos días.
2: Muchas gracias, buenos días.
0: Bueno, nos ha dicho que la perdonemos un poco porque no tiene un dominio exhaustivo todavía del castellano, ¿no?
2: Ya, sí.
0: Pero se te entiende perfectamente, ¿eh?
2: Muy bien, gracias.
0: Karlin, ¿qué hace, cómo llega una persona con tu trayectoria a instalarse en Torrevieja? ¿Por qué?
1: ¿Qué te trae a Torrevieja? ¿Cómo vienes a Torrevieja?
2: Sí, estaba aquí como turista, visitaba en una amiga y yo enamorada en Torrevieja. Estaba muy especial, contrario que Suecia. Suecia está frío y siempre lluvia, aquí no es así.
0: O sea que el clima
2: es maravilloso.
0: Es el principal motivo.
2: No solamente ese, yo creo que las gentes españoles, diferente que los suecos, más abiertos, españoles siempre alegre, siempre ellos están fuera de la calle, no tengo ya esta costumbre en Suecia.
0: Bueno, aunque nacida en Hungría, tienes sangre española.
2: Sí, sí. Hace tiempo de parte de mi padre, algunas generaciones detrás. Ellos me han dicho cuando yo ha dicho familia que voy a vivir a España, entonces ellos han dicho que tú vuelves de país de donde viene, de familia de tu padre.
0: De ahí el Bautista, supongo, ¿no? El
2: apellido.
0: El segundo apellido, sí. Bautista. Sí, sí. Oye, cuéntame tus inicios en el mundo del arte. ¿Cómo tú eras una niña, una adolescente, una joven, y de repente ya te sentías artista con 10, 15 años?
2: No, mucho más, desde pequeño.
0: ¿Desde pequeña?
2: Sí, desde pequeña. Siempre tenía arte y artesanía. En mi familia también hay muchos artistas y muy conocidos también, de parte de mi madre y mi padre también. Entonces, la idea de hacer arte de juguetes para niños es más o menos 20 años hasta yo empezaba ese tema. Pero tengo muchos temas.
0: Ya, sí, sí. Siempre. Sí, porque me imagino que empezarías con la pintura.
2: Primero dibujaba y he hecho esculturas pequeñas ya como niña. Yo tenía ya como 9 años cuando yo empezaba con escultura.
0: O sea, tu primera escultura la hiciste con 9 años.
2: Sí, de piedra.
0: Una escultura de piedra con 9 años.
2: Sí.
0: Y a partir de ahí empiezas a, bueno, pues a investigar lo típico, pues cerámica, pintura. ¿Cuándo empiezas a considerarte una artista multidisciplinar? ¿Cuándo te das cuenta de que el arte no tiene que ser algo estático, algo quieto?
2: Es que es muy interesante esa pregunta, porque la vida no es siempre fácil. Entonces, no podría tener talleres diferentes. Entonces, yo siempre he pedido a las gentes si podría entrar a su taller, como ejemplo, trabajar con hierro o plástico, o depende. Entonces, de posibilidad que me he hecho multidisciplinar, porque había diferentes variaciones de posibilidad. Entonces, no sé si yo explico bien, pero
0: sí, sí,
2: faltaba,
0: sí.
2: Me faltaban muchas cosas también. Yo empezaba a crear mis cosas como joven. He hecho mis bolsas, mis ropas, mis joyería. Yo empezaba como adolescente a hacer joyería y he vendido muy bien.
0: Ajá. Esto sí que podemos decir, Inma, que es una mente inquieta.
1: Sí, claro.
0: Volcada a la cultura, ¿no?
1: Claro, y súper creativa. Sobre todo lo que desarrolla ella es la creatividad y lo que lo plasma. Y aquí lo vemos, ¿no? Lo que nos enseña aquí es cantidad de cosas, pero de una mente súper creativa. Mucho color, mucha vida, muchos recuerdos, muchas vivencias.
2: Me encanta colores.
0: Yo creo que todavía no nos hacemos una idea de lo que va a ser esta exposición, porque estamos acostumbrados a, bueno, pues a, como digo, ir a la Sala Vista Alegre o a otras salas a ver obras estáticas, obras que nos pueden transmitir, pero que quizás no nos permiten interactuar. Le acompaña a Katlin la bailaora Alejandra Torres Bolaños, que durante muchos años ha dirigido, como todo el mundo sabe, la Academia Dharma, que la habéis visto mil veces en espectáculos y en la Feria de Mayo, por ejemplo, y que va a colaborar en esta exposición. Alejandra, buenos días y bienvenida.
3: Buenos días, ¿cómo estamos?
0: Oye, ¿cómo conoces a Katlin? ¿Cómo empieza esa colaboración con ella?
3: Pues a Katlin la conocí hace bastantes años porque era alumna mía. Ella acudió a la Escuela Dharma, le gustaba mucho el teatro, el baile, varias danzas, investigar. Ella siempre se ha integrado con el pueblo, con la gente. Es una persona inquieta, es un alma inquieta, como su obra es juguetona. Y la gente que juega y que investiga es la gente que descubre el mundo, para mí. Entonces, bueno, hemos hecho siempre muy buena amistad. Y cuando ella empezó a hacer, empezó un poquito también a exponer y a moverse por aquí, contó conmigo en otra ocasión en la que participé también, en Alicante.
0: Sí.
3: Y bueno, pues ahora se puso en contacto conmigo también hace un par de meses. Me comentó que quería hacer, me entusiasmó la idea, o sea, Me encanta porque a través también de una asociación donde ya estaba, ASCAT, aquí en Torrevieja, estuve dando clases allí cuando tuve que abandonar el local de Dharma porque me lo pedían. Y entonces pues también recibí ayuda de ASCAT, de esta asociación, y bueno, pues hemos estado todo el tiempo en contacto, a veces nos hemos visto más, a veces nos hemos visto menos, y bueno, me propuso eso, y entonces yo, como soy actriz también, tú sabes, Iñaki, pues todo lo que es el performance y la forma en la que unimos las artes y yo ayudo a expresar a una obra estática, también es interactuar, ¿no? Es interactivo. Entonces esto, pues ya me, dentro de las obras de Calding, que me parecen una maravilla, esto no se lo debe perder nadie de ninguna edad, porque es una auténtica joya.
0: Nos estaba diciendo antes de empezar la entrevista, Calding, que a ella las inauguraciones le gusta hacerla como las vemos en las películas, en las series, en allí en Nueva York, a lo grande. Que es muy importante que la energía de la inauguración se quede impregnada ya en la sala durante el tiempo que va a estar, ¿verdad? Creo que el viernes no lo podemos perder. ¿Qué has preparado, Carly, para el viernes en Torrevieja? Sí, ¿qué vamos a poder en la inauguración? Que me decías, la inauguración tiene que ser a lo grande.
2: Va a estar fantástico. Creo, con muchas gentes, ojalá. Y la más importante que viene niños, porque esa exposición dedico especialmente para niños, porque soy pedagoga, especial pedagoga, y observaba niños muchos años, y por eso tengo esa idea. Y como explicación hay también de... ¿cómo se llama?
0: Del folleto, de,
2: Es como de evolución. Nosotros siempre cambiamos de mundo, pero ese mundo después cambiar de próximo generación que viene. Entonces siempre es una evolución contento.
3: Constante,
0: A través de los juguetes.
1: Sí.
2: Y empezar conmigo de mi infancia después de guerra. Y de necesidad que me he hecho creativa.
0: Sí. Uh-huh.
2: Y hay una obra que yo he hecho justamente hoy terminado, que es especial porque yo cojo mí mismo como un niño, así, y es como abrazo de mí mismo, porque gracias a esa pequeña niña que tenía interés para todos, ahí empezar mi personalidad, mi creatividad como artista.
0: Pero volviendo, Alejandra, a la inauguración del viernes, me decías que queréis hacer algo muy bonito. Sí. ¿Qué podemos saber ya?
3: A ver, podemos saber porque no quiero contar todo, sí. Obviamente, pero sí que hay tanto en las obras, hay una manera de interactuar en ellas, también cambia la forma de verlo, hay pintura fluorescente que es muy, muy especial de ver, es muy, muy innovadora, también cosas que llaman la atención a los niños, juguetes que se pueden manipular, puntos de vista de obra, de perspectiva. Y luego, bueno, pues estarán los niños haciendo un pequeño performance de teatro, ¿vale? Para que viajemos a esos años en los que los cuentos, las historias y nuestra forma de jugar era básicamente con la imaginación, lo cual esto creo que es un importante mensaje de la obra de Calding, ¿no? Que los juguetes van evolucionando, pero que realmente yo, por ejemplo, tengo la idea de llevar globos de color, porque esto es un juguete, ¿no? Que puede traspasar los siglos y siendo un juguete esencial nunca va a pasar de moda, ¿no? Este tipo de cosas son para mí importantes en lo que Calding va a plasmar. Y bueno, yo voy a actuar, es una interpretación bastante, bastante fuerte, con mensaje, desgarradora, y bueno, ahí van a estar mis tacones para hablar sobre la obra.
0: O sea que va a ser una inauguración por todo lo alto que no nos podemos perder. Carlin quería, te está escribiendo algo que quería Sí, destacadas.
3: Tenemos que entender que la también hay unos apartados dentro de lo que es, vamos a ver, en el Museo Vista Alegre, donde en esos apartados hay unos pequeños subtemas, ¿no? Y está uno de los principales, es la mujer, cómo hemos tratado a la mujer. Para mí, en cierto sentido, ella plasma no solo la evolución, o la más bien la revolución, en el sentido de que lo que hayamos podido expresar, ¿no? Todos esos cambios que nos condicionan por el hecho en que se ha plasmado tanto en la mujer a lo largo del tiempo, ella es una de las partes también importantes y principales en esta exposición, donde junto yo con el juego y los niños, en esa parte pues también quiero destacar y quiero que esa obra salga un poquito fuera de los cuadros para plasmarse. Y luego está el mundo de los cuentos, que ahí en los performances de los niños pues vamos a recordar un poco cómo vivíamos un cuento cuando éramos pequeños, nuestro entusiasmo al escucharlo, al imaginarlo, a decir, bueno, pues yo soy el príncipe, tú eres el sapo, el otro es el armario, y esa imaginación vamos a poquito poder volver a esos momentos, ¿no?, a través de la obra de Calvin.
0: Bueno, pues un recorrido a través de los juguetes en esta exposición que se inaugura el viernes 25 de septiembre a las 7 de la tarde en la sala de exposiciones Vista Alegre y que va a estar durante un mes, concretamente hasta el 25 de octubre, y que, como decíamos, pues nos va a llevar mediante mucha interacción, porque nos decía Carlin que también hay obras en el suelo, es decir, que vamos a poder pisar diferentes efectos lumínicos en el techo, o sea, que va a ser una experiencia inmersiva, que se dice ahora. Inma, pero hay una pregunta que nos hacemos todos, ¿verdad?
1: Sí.
0: Llegado a este punto.
1: Mira, en el cartel, para que nuestros oyentes más o menos se hagan un poquito de la situación, todos recordamos cuando en el cole estudiamos anatomía, ¿verdad? Ese cuerpo humano. Pues yo creo que Kathleen lo que ha hecho aquí en este cartel es ese cuerpo humano robotizado, es decir, ha evolucionado. Y está jugando a la pelota, lleva unos deportivos, es el robot, pero para mí me recuerda ese cuerpo humano que estudiábamos en el cole. Entonces, para mí la pregunta, Kathleen, sería si ella cree que abandonamos los juguetes tradicionales hacia los videojuegos y la técnica audiovisual, la tecnología. ¿Vamos ahí? ¿O aún crees, como decía ahora Alejandra con los globos, que es el juguete de toda la vida, que se pasa generación tras generación? Siempre nos quedará algo, ¿verdad?
2: Sí.
1: ¿O cómo
2: verdad,
1: lo ves tú?
2: Sí, sí, va a futurico, y la idea es que el fin, yo he hecho una niña, una robótica, que si hablamos hay reacciones. Ajá. También. Y es una niña, se llama Charging Station. Podemos programar un niño de futurico. No lo sé, es solamente una idea. Entonces va de mi infancia hasta de futurico.
0: Sí, pero Calvin, en el cartel también vemos, junto a esa figura robótica, vemos a unos niños jugando a la rayuela, ¿no? Creo, no sé cómo...
1: Aquí era el chicolé.
0: O el chicolé.
1: Pero la rayuela.
0: Al chicolé.
1: Entonces...
2: Yo voy a hacer una de suelo.
1: Uh-huh, eso
2: entonces
1: es.
2: Ellos pueden
1: eso
2: vale.
1: Es lo que va a hacer
2: saltar,
1: en el suelo.
2: Sí.
0: Vale, entonces, lo que preguntaba Inma y nos preguntamos todos es si los juegos tradicionales, como ese, como a los que tú has jugado de pequeña, si crees que con la llegada de los videojuegos, de las pantallas, de los móviles, si crees que esos juegos de calle se van a perder.
2: No sabemos. Posible. Es posible. Como pedagoga, yo creo que los dos están muy importantes, porque de evolución adelante también importante. Pero yo creo que es muy importante para los niños también saber de tradiciones en los juguetes,
0: sí.
2: Porque aprendemos muchas cosas de motórica, de cosas.
0: ¿Cuál es el juguete más antiguo de la exposición?
2: Sí, no sé. Ajedrez es actual siempre, pero es muy antiguo. Es ya. Muy antiguo. Como ejemplo, yo tengo también ajedrez y alguien, los niños pueden sentarse en una alfombra y pueden jugar con tradicionales juguetes también. Y también hay un puzzle de mi cuadro, ellos pueden poner puzzle de suelo de, uh-huh. Y en fin va a estar, ellos van a ver mi cuadro.
1: Es interactivo la exposición, sí. Además tiene un código QR que yo ya lo he abierto,
0: sí.
1: Y tiene puzzle. Sí. Con las obras de ella.
0: De ella para poder... Sí,
1: y está muy bien. O sea, sobre todo para los más pequeñitos que aún no prestan atención o que se cansan a la hora de ver la exposición, pues simplemente les podemos poner el código QR que puedan estar entretenidos, y los más mayorcitos, pues al revés, se llevan luego el código QR a casa y siguen interactuando con la exposición y lo que han visto.
0: Y Alejandra quería apuntar algo más.
3: Sí, que me encanta el balón, que es de lunares.
0: Ah, bueno, eso es una alegoría al flamenco.
3: Sí, sí, bueno, lo digo porque en realidad para mí lo más antiguo es eso. Por ejemplo, una pelota, sí. Un globo, la rayuela. Pues yo creo que Caldín a lo mejor expresa muchísimo mejor, aunque habla bien español,
0: sí.
3: Pero expresa muchísimo mejor en la obra, lo que quiere decir, ¿no?, que al final avanzamos sin freno, como digo yo, no sabemos muy bien a dónde, porque es el mundo que nos toca vivir, pero que es muy interesante que haya personas que nos recuerde de dónde venimos,
0: sí.
3: Cuál es la esencia del juego, usando la cabeza, la imaginación, cosa que para mí sí se está perdiendo muchísimo, se está atrofiando nuestra creatividad, porque la IA desde luego no ayuda mucho en eso, nos ayuda en otras cosas, no digo que no sea útil, ¿vale? Hay mucha utilidad en, por ejemplo, en el código QR, ¿no? Podemos ver todos un resumen de la obra de Caldín, podemos acceder a él de una manera sencilla, práctica y rápida. Pero no dejemos de jugar a la rayuela.
0: Ahora le voy a preguntar a Caldín por eso, pero te quería... Alejandra, ¿tú dónde naciste?
3: Yo...
0: ¿Tu infancia?
3: Mi infancia estuvo repartida porque...
0: Entre
3: bastantes sitios. Sí. Asturias, Murcia, Valladolid, Castilla-La Mancha y Barcelona.
0: Vale, pero siempre en España.
3: Sí.
0: Es decir, entonces tú recuerdas cuando tenías, seis, siete años, a lo que jugabas con tus amigas. ¿Qué era lo que estaba de moda? Porque evidentemente no había ni móviles, ni pantallas,
3: no.
0: Ni ordenadores. Cuando salíais al patio...
3: Nosotros muy callejeros, porque entonces estaba Murcia... Calle total, parque total.
0: Claro.
3: 100% parque. Entonces, entre columpios, patinar, jugar a las canicas, a los cromos, jugar al escondite, asaltar el potro, la comba, la goma. Por ejemplo, en el colegio, ¿no? En el colegio, mucho más la goma, la comba, todo. Juegos muy de grupo, colectivos, mucho más integrando. Pues cuanto más éramos. Más nos divertíamos, sí. ¿No?
0: El otro día, precisamente, Inma, comentábamos que qué bonito sería hacer una performance a raíz de lo de la memoria oral.
1: Sí.
0: Imaginarnos la Plaza de la Constitución de 1960 con los juegos tradicionales.
1: Y los 80.
0: A los que
1: hasta
0: tú
1: los
0: has,
1: 80, claro.
0: A los que tú has jugado en la calle, ¿no?
1: Claro. Yo en mi casa, como era Ramón Gallú, era la Nacional 332, no podíamos jugar en la puerta de la casa, pero nos íbamos a la calle de atrás e íbamos a la plaza, ¿no? La de la Constitución, a la otra, a la Ermita, a la del Sagrado Corazón, y jugábamos a la comba, a la goma, a esto, a la rayuela, ¿no? El chicolé, que eran 1, 2 y 3 chicolé, ABC. Y claro que jugaba a los chineles, las tabas.
0: Claro.
1: Claro, se jugaba todo eso. Y como decía Alejandra, cuanto más mejor. La cuestión era jugar mucho. Una comba saltando 15 era hoy que entre otro.
3: Yo,
1: que pase
3: y más masa, pasar, más madera.
0: Que no suene machista, ¿vale? Ni machirulo. Pero yo me preguntaba cómo erais las niñas de mi barrio. Cómo, claro, ellas pensarían lo mismo nosotros pegándole patadas al balón, ¿no? Pero yo me preguntaba cómo pasaban horas y horas dándole la vuelta a un cromo.
1: Ah, sí, claro, hombre, claro.
0: Dándole la vuelta a un cromo. ¿Qué era aquello del cromo?
1: Hombre, cada una, depende de las... Hombre, cuantas más mejor. Pues entonces, cada una ponía un cromo boca abajo. Y tú con la palma de la mano tenías que darle un toquecito. Que era... Y entonces, el que daba la vuelta, te lo llevabas.
0: Ya. Yo...
1: era la ganancia. Entonces, claro, eso era ahí la habilidad de darle.
0: Una especie de cromos de muñecas, además, ¿no?
2: Ya había de todo.
1: Había de todo. Una amplia temática impresionante. Bueno. Había de todo.
2: Y cuando te llevas el puñado, la alegría era soberbia, ¿eh?
1: Sí.
0: Yo recuerdo que se pasaban horas dándole ahí y tal, mientras que nosotros...
1: Pasabais horas dándole patadas a un balón.
0: Patadas a un balón que en aquella época, pues... Sí que en las calles se podía ver claramente la diferencia, ¿no? Los chicos jugaban con los chicos a la pelota y...
1: Yo en mi caso a la comba jugaban chicos, porque estaba la fuerza de ellos que aguantaban más dándole
2: yo
1: a la comba.
2: En mi caso estábamos también vistos todos, porque yo jugaba mucho con los chicos, muchísimo. Todo lo que había, todos los deportes, todo a correr por ahí, y estábamos bastante mezclados.
0: ¿Tú sabías ya de pequeña que tu cuerpo tenía que empezar a consolidarse para luego ser bailadora, ¿no?
2: Claro, quería alegría Macarena.
0: Oye, terminamos ya. Carlin, la pregunta obligada. La inteligencia artificial, ¿qué va a suponer? Porque hay quien dice que nos va a matar a todos, que la inteligencia artificial nos va a superar, y otros, como ha comentado Alejandra, que es una herramienta importante. ¿Tú te ves trabajando a futuro con la inteligencia artificial?
2: Yo sí, yo trabajo con ese. Yo creo que es bien para usar, depende para qué usamos. Siempre es una pregunta de evolución. ¿Hacemos por hacer buenas cosas bien,
3: con un buen fin,
2: o malas cosas? Entonces, claro, siempre es una pregunta. Yo no tengo ningún problema con ese. Solamente si hacemos para buenas cosas.
0: Bueno, pues la cita el viernes a las 7 de la tarde. Lo iremos recordando. Una inauguración que no va a dejar indiferente a nadie. Iros tempranito para coger un buen sitio para ver la performance que va a realizar Carlin, que va a contar con la colaboración de Alejandra Torres. Una iluminación donde va a predominar el color, y llevaros a toda la familia, a todos los niños, porque va a ser una exposición que va a estar un mes, interactiva, y que todo el mundo va a disfrutar. Carlin, muchas gracias por la visita. Muchas gracias.
2: Muchas gracias a usted.
3: A vosotros.
1: Muy bien. Sí.
0: Alejandra, ¿algo más?
3: Nada, encantada, y nada, simplemente eso, que ojalá pueda mucha gente disfrutar de estas cosas que son... no tienen para mi precio y, sin embargo, están al alcance de todos. Ojalá podamos valorar realmente el trabajo artístico, de no solamente que hace ella, que es impresionante, sino que valoremos el arte en sí, porque es necesario. Es lo que la comunicación mantiene vivo a este planeta. Para mí, ya no, si la IA es fatalista o no, depende de que el arte siga siendo vida.
0: Bueno, pues lo dicho, con la colaboración del Ayuntamiento de Torrevieja, de Cultura Torrevieja, del Instituto Municipal de Cultura Joaquín Chapa Prieta, Torregrosa, llega la exposición de la artista visual multidisciplinar Carlin Solzer-Bautista, que seguro no va a dejar indiferente a nadie. Inma, tenemos una cita con una grandísima exposición en Torrevieja.
1: Tenemos una cita con una gran artista y con una gran obra, seguro que sí.
0: Pues el viernes se inaugura, pero luego estará durante un mes para que todo el mundo la pueda disfrutar. Las 12 y 41, continuamos.
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0: Bueno, pues una exposición, repito, que nos va a sorprender porque muchas veces no nos acercamos a la cultura, a una exposición, porque creemos que va a ser algo estático, que igual no nos va a interesar. Pero tengo la impresión que durante el mes, esta exposición en la sala de Vista Alegre, vamos a ver algo diferente. Yo creo que todavía, a pesar de la entrevista y de que tenemos algún material gráfico, Ima, yo creo que no somos capaces de alcanzar a ver lo que esta artista nos va a ofrecer en Torrevieja, ¿eh?
1: Claro, es una visión, es totalmente diferente, algo que con lo que podemos participar de su obra, que normalmente cuando vas a un sitio, una exposición, no tocar, no se puede, no cojas, aquí es al revés, vamos a tocar, vamos a ver, vamos a interactuar, vamos a usar la tecnología, el móvil, vamos a coger el móvil, vamos a hacer fotos, vamos a entrar con el código QR, es decir, vamos a ser partícipes de su obra y vamos a disfrutarla, por supuesto, como decía ella, sí. Las pinturas en el suelo, no es una pintura en el suelo así sin más, es para que los pequeñitos estén entretenidos, o sea, para los niños pequeñitos lo más cercano es el suelo, no tienen que estar mirando hacia arriba una postura incómoda, entonces pues para que ellos se puedan sentar, puedan tocar y participar, ¿no?, al mismo tiempo del mensaje que nos lanza, que es importante.
0: Este tipo de exposiciones que solemos ver en los telediarios y en los programas especializados y que vamos a tener la suerte de verla en Torrevieja y que, repito, iremos a verla, te lo contaremos para despertarte el interés por algo diferente, vamos a decirlo así. Bueno, dime.
1: Digo, a ver si resuelven en la sala Vista Alegre una serie de cosas que le hacen falta para proyectar algunos cuadros como ya quiere en cuestión de luces, ¿no? Tienen que apagar, enchufar otros focos y bueno, estaban ahí ahora es lo que pasa, ¿no? En las aperturas de, en vísperas de una inauguración, pues de querer que esté todo perfecto, y estaban intentando de solventar esas cosas que a fin de cuentas es para luego para el cliente, el que va a visitar, y el visitante que pueda sentirlo tal cual ella quiere que lo veamos.
0: Pero, evidentemente. Pues por eso, creo que va a ser muy interesante acercarnos, independientemente de la edad que tengas, simplemente curiosidad. ¿Quién le iba a decir a Shakira que uno de sus primeros éxitos fue aquello de que ciega sordomuda? ¿Te acuerdas, no? ¿Quién le iba a decir a Shakira que muchos años después iba a montar el taco, iba a conseguir crear su propio estadio, su propia ciudad?
1: Macondo
0: en Madrid, y al final nos quedamos con ganas de ir, ¿eh? Nos quedamos con ganas de ir, pero de momento...
1: Que no se puede tener todo en la vida, tenemos que elegir.
0: Pero cuando hablamos de que los conciertos ya no son simplemente ir, ver al artista irte, que es una experiencia...
1: Exactamente.
0: Shakira lo ha llevado a otro nivel.
1: A otro nivel, sí. Empezó Bad Bunny, que no se nos olvide, que nos guste o no, el que empezó a llevarlo a otro nivel fue él.
0: Vale, venga.
1: Con la casita. Oye, que a mí no es que me agrade, es decir... Venga. Pero que sí, él empezó con esa Super Bowl que le sirvió de apertura de puertas para llevar la casita al escenario, montar allí una banda y todo un espectáculo, y ya no nos conformamos con el cantante en el centro del escenario y las dos pantallas gigantes a los lados.
0: Sí, lo que ocurre es que Shakira ha creado una pequeña ciudad con... además es muy curioso porque algunas personas decían que las gradas vibraban. Gracias a Dios,
1: hombre,
0: porque de lo contrario están diseñadas para que haya la dilatación suficiente, bueno, todo te puedes imaginar, ¿no? Y creo que hay zonas de gastronomía, zonas de artistas.
1: Hay un macondito para los pequeños.
0: Hay un parque infantil.
1: Están sus vestidos más icónicos, la sala, como la cola de sirena, la sala.
0: Una exposición, ¿no?
1: De todos sus vestidos. Y bien, a ver si es que es eso, es que es una ciudad.
0: La que ha liado.
1: No es solo un concierto.
0: La que ha liado Shakira.

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2: Bueno, pues vamos a mandar un saludito a los que hoy celebran su cumpleaños. Por ejemplo, el presidente de Alimentos Solidarios, José Antonio Vidal Martínez, que... Bueno, yo creo que ya como José Antonio Vidal lo conoce muchísima gente, ¿no? Yo creo que su apodo ya no hace falta mentarlo, ¿no?
3: No
2: hace falta, ¿no?
3: Nombre propio.
2: Nombre propio. José Antonio Vidal Martínez, felicidades y que pases un día fantástico. Que él suele escuchar Onda Azul cuando tiene un ratito.
3: Pues un abrazo muy grande para Antonio.
2: Eva Peris Merodio también celebra su cumpleaños. María Dolores Montesinos Baro. ¿Quién más? Débora Yunis Quintana. ¿Y sabes dónde hay hoy fiesta grande?
3: ¿Dónde?
2: En Óptica Chantal.
3: Ay, ¿quién cumple?
2: Pues ni más ni menos que el patriarca.
3: ¡Ole!
2: Emilio Rogel Peralta, que celebra hoy su cumpleaños. Pues le mandamos un abrazo enorme desde Onda Azul, en nombre de todos los clientes y amigos de Emilio Rogel Peralta, que seguro que estará recibiendo muchas felicitaciones y que seguirá celebrando la vida como siempre lo ha hecho. Desde Onda Azul, lo dicho, felicidades.
3: Un abrazo grande.

0: También hoy tenemos que celebrar el cumpleaños de Amparo Soler Boj. Amparo Soler Boj, que cumple un añito más. Y que recordemos, es la mamá de nuestro querido Rubén Torregrosa, ¿eh? Uh-huh. O sea que, Amparo, felicidades y que pases un día también extraordinario. A ver quién más celebra su cumple en este 21 de septiembre. Me queda por aquí, hombre, Miguel López Arenas. También Gema Fructuoso Andreu, Ana López. Y hoy también es el cumpleaños de una personita que tú... Bueno, personita, digo personita porque para nosotros siempre será... Siempre será... El mimadito, el sobrinito mimadito, aunque ahora ya es todo un hombre, pero tú lo recuerdas igual que yo. Cuando era un niño, mi sobrino Asier.
1: ¡Ay, madre mía! Claro.
0: Que tanto habéis compartido, ¿no?
1: Sí, claro que sí.
0: Bueno, ah. Hasta la comunión.
1: Claro. Hasta la comunión coincidimos en el mismo restaurante, diferente salón. Claro que sí, hasta el día de la comunión. Bueno, y graduación y todo.
0: Claro, porque Asier es coetáneo de qué hija tuya.
1: Compañero de mi hija mayor, de Lucía.
0: De Lucía, claro, ¿no?
1: En el cole han ido juntos, sí.
0: Han ido siempre juntos y la verdad es que siempre se han llevado muy bien, ¿eh?
1: Muy bien, sí, sí.
0: Sí. Bueno, pues Asier celebra un nuevo cumpleaños y ¿qué le vamos a decir? Pues que lo pase estupendamente y como... Ahora ya no sé cuáles son sus gustos musicales porque eso va cambiando.
1: Claro.
0: Porque yo recuerdo que al principio era muy... era bastante reggaetonero, ¿sabes? Me hablaba de artistas que yo no tenía ni idea quién eran. Yo no sé si Bad Bunny sigue siendo uno de sus artistas porque lo que sí sé es que Bad Bunny no estuvo en la casita... Pero sí que estuvo con sus primos viendo a Bad Bunny. O sea que este Nueva York se lo vamos a dedicar a Asier. Y que pase un día fantástico, ¿verdad?
1: Un abrazo muy grande, Asier. Y déjate ver más, que vienes poco.
0: Eso. Que Lucía te echa de menos
1: sí,
0: a veces.
1: Sí, mucho.
0: Ya lo sabes, Asier, felicidades.

0: Está diciendo tu amiga Ana Prats que ella celebra hoy también algo especial. Su
1: nieto.
0: No. 51 años de casada.
1: Adiós, madre mía, añade, eso no son palabras mayores, ¿eh?
0: Y ojo, añade, por si Vicente también nos está escuchando, dice, madre mía, qué cruz.
1: Anda, no te puede tener queja, eso lo dice ahora que han pasado 51
0: años. 51
1: años,
0: 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Y si lo quieren celebrar con el mejor vermut del mundo mundial, pues también. Pues nada, felicidades a esos 51 años, ¿eh?
1: Muy bien, y oye, que lo llevan estupendamente y eso no es...
0: Se dice pronto.
1: Eso no es fácil.
0: A ver, si yo me casara el año que viene, por ejemplo, 50...
1: No llegas.
0: Sí, ¿cómo que no?
1: ¿Con cuántos?
0: Con 51 años, con 111 años.
1: Bueno, ahora con todas las novedades que hay ahora de medicina alternativa de esta moderna. Sí.
0: A ver, ¿quién es la... ¿sabemos quién es la persona más mayor del mundo ahora mismo? A ver cuántos años tiene la persona más... ¿cuántos?
1: 120 y alguno, la más longeva. ¿Tanto? Bueno, pero ahora mismo dices.
0: No. La persona más anciana del mundo es la británica Ethel Caterham, quien cumplió 117 años el 21 de agosto de 2026. Y hay una fotografía de esta anciana que evidentemente pues está... se la ve mayor. Con 117 años. De todas formas, estoy viendo que hay otra persona, María Brañas, una mujer francesa que actualmente vive en Olot, que también ha cumplido 117 años. O sea que entonces ahí hay empate entre ambas.
1: Y la longeva, la persona más longeva de España tiene 113. Que Teresa, bueno, Fernández va ahí detrás.
0: Por eso te digo que ahí estoy yo, con 111 años.
1: Pues ya está, pues igual, celebrando las bodas de oro.
0: Ya. Y y hablando de este tema, en Costa Rica hay un señor que se llama José Flores, que quiere ser reconocido como el hombre más longevo de la historia, porque asegura tener 119 años. Bueno.
1: Oye, pues...
0: cuando los Beatles grabaron su primer álbum,

0: Bueno, pues lo dicho. Ah, por cierto, bebe con responsabilidad y siempre que seas mayor de 18 años. Pero ¿sabes lo que dice el costarricense?
1: ¿Qué dice?
0: De 119 años, que él todavía sigue tomando whisky.
1: Muy bien, eso, oye, uno de los secretos de la vida.
0: Nada, pues entonces...
1: Yo conocí a una señora...
0: Cuando lo vayan a incinerar,
1: señora,
0: cuando lo vayan a incinerar, va a tardar años en quemarse.
1: Que murió con 97 y todos los días del mundo, todos los días del mundo, se bebía un vasito pequeñito, como el que nos tomamos al café del cortao, de vino tinto, y a media tarde se tomaba un chupito de whisky.
0: Bueno, lo que pasa que probablemente ella comería muchas legumbres,
1: sí,
0: mucha fruta.
1: Sí.
0: Y no haría los excesos que hacemos nosotros en cuanto a alimentación. Porque una de las claves...
1: Azúcares, saturación de azúcares, todo eso, ¿no?
0: Claro, pero... una de las claves de la longevidad está ahí,
1: sí,
0: en una buena alimentación. Y nuestros mayores, en muchos casos por penuria... Uh-huh. Pues se tuvieron que alimentar precisamente de legumbres, de todo aquello que tenían a su alcance.
1: Pero que es la dieta mediterránea de ahora.
0: Sí.
1: Así es lo más saludable.
0: Sí, lo que pasa
1: es
0: que ahora ya añadimos algunas cosas en la dieta mediterránea que yo no sé si...
1: Claro, lo que pasa es que entonces, como has dicho, claro, la penuria era el que comías, claro, poquito, no podías comerte todos los días un chuletón.
0: Efectivamente.
1: Pero a día de hoy poco, tampoco te puedes comer todos los días un chuletón, no por nada,
0: había,
1: sino porque no es lo más
0: lo
1: saludable. Comer ligerito.
0: Lo que daba la huerta.
1: Claro.
0: Ahí está.
1: Producto natural.
0: Efectivamente. 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
0: Hemos puesto el spot de Pinturas Izquierdo antes de Bodega Rivera porque estaba pensando yo que Raúl Izquierdo también será de los que tengo la impresión de que tiene una dieta bastante sana. Porque yo a ese hombre lo veo sano, fuerte. Porque para ser pintor... impermeabilizador hay que tener fuerza, ¿sabes? No te creas tú que...
1: Y agilidad. Estar fuerte, claro que sí.
0: Yo creo que él se alimenta muy bien. 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Y ahora sí... Hacemos un alto en el camino y abrimos Fútbol es Fútbol, Inma, que yo no sé hoy a dónde nos va a llevar, porque yo necesitaría un madridista hoy, entonces no sé si llamar al Capi, a Pizana, a... Hoy tenemos que llamar a algún madridista, porque si no...
1: Ángel Rivera no, ¿no?
0: No, Ángel Rivera, Ángel Rivera es colchonero hasta la médula.
1: Por eso, él te podrá decir
0: si Ángel,
1: es justo o no justo.
0: Pero si Ángel, supongo que sabe, como el resto de la humanidad, que el árbitro se equivocó ayer, pero lo que sabe Ángel, y también los madridistas, es que el Madrid, jugando con 11... tampoco dio síntomas de mejoría. Pero claro, es verdad que cuando llegan dos jugadas tan polémicas, pues hay quien se excusa en ellas, como fue Mourinho. Fútbol es fútbol, hoy va a estar, hoy viene calentito. Ni el chiringuito ese, ya verás.
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0: Pablo Martínez, muy buenos días.
1: Hola, buenos días.
0: Bueno, para no perder las costumbres de esta sección, vamos a analizar la jornada en Primera División y lo vamos a hacer como lo hemos hecho siempre, hablando de el partido del líder, que en este caso es el Fútbol Club Barcelona. El equipo de Hansi Flick en 7 partidos ha metido 31 goles, ha encajado 7 y ha sumado 7 victorias, lo que lo hacen líder con 21 puntos. Y lo más sorprendente, se fue Ferran, se fue Lewandowski, el Barça buscaba delantero centro y resulta que lo tenía en la plantilla. ¿Qué podemos decir de este arranque histórico del Fútbol Club Barcelona, Pablo?
1: Pues eso, es un arranque histórico, es un equipo que está rompiendo moldes porque pese a tener salidas, como bien has dicho, de Lewandowski, Ferran, etcétera, ha reinventado a Rafinha como falso 9, que se le están cayendo los goles. Ahora mismo el Barça se está paseando por la Liga, está haciendo un campeonato de 10 hasta la jornada que llevamos y creo que bueno, como siga así, si llega con esta distancia al Clásico y le metiera 9 puntos al Madrid, podemos decir en octubre, no sé, sería igual tirar las campanas al vuelo, pero pienso que en octubre podría dar un carpetazo a la Liga, ¿eh?
0: Hombre, yo creo que este parón de selecciones va a ser un antes y un después, y creo que después de lo ocurrido ayer el Real Madrid va a reaccionar. Y ahora, por cierto, vamos a hablar con un madridista, muy madridista, creo que es socio y directivo de la Peña Madridista, que es nuestro compañero Juan Carlos García Sala, el Capi, que ha dicho que él quería entrar, le hemos invitado a entrar hoy para que nos dé su visión del partido de ayer. Pero hablando del Barça, lo de Rafinha espectacular, Lamine Yamal, que no está teniendo suerte cara al gol, también está haciendo cosas de genio. El otro día hizo 3 cositas.
1: Sí.
0: Que vale la pena pagar una entrada.
1: Bueno, lo de Rafinha, pues ni él mismo, ¿no? Él en declaraciones postpartido dijo que nunca se esperaba jugar de 9 y sobre todo, pues eso, marcar la cantidad de goles que está haciendo. Me parece increíble que no esté entre los 30 nominados al Balón de Oro este año porque, vamos, en un top 5 para llevárselo, yo ahora mismo no veo en el mundo un jugador más en forma que Rafinha.
0: Sí, lo que pasa es que el Balón de Oro computa la temporada anterior. Brasil ha hecho un mundial horroroso.
1: Él se lesionó también, apenas destacó, pero sí que es verdad que nos acordamos del Rafinha de la temporada anterior en la Liga, lo hizo muy bien.
0: Si la votación fuera hoy, evidentemente estaría, pero es verdad que la temporada anterior Rafinha no ha estado ni estuvo bien.
1: Sí, luego sabes que la meritocracia, ¿no? Hay mundial y hay jugadores que han ganado mundiales, no, sus ligas y
0: eso
1: tal,
0: lo tenemos claro.
1: y ahí entra. Pero bueno, fantástico, ¿no? Rafinha es un jugador que le ha sentado muy bien la veteranía porque está en los 30, está en su mejor momento, tiene la capitanía del Barça, que es también muy importante.
0: Y la ejerce.
1: Correcto. Y se nota un líder tanto en el campo como en el vestuario. Y lo que decías de Lamine, si Lamine ya metiera los goles de Rafinha y haciendo lo que hace, estaríamos sin duda entre un nuevo astro mundial, que tiene pintas de serlo, pero poco a poco, con esa humildad que parece que no tiene, pero como ha dicho Inma el otro día en la entrevista con Valdano, parece que Lamine Yamal no es...
0: Muy maduro.
1: Sí, se le ve, se le ve maduro, sí.
0: Es muy maduro.
1: Pues vamos a ver, Inma, de todas formas estamos en septiembre y esto acaba de empezar, ¿eh?
0: Por eso. Inma, porque tú dirás, Sevilla 1, Barça 3, partido fácil para el Barça, ¿no?
2: Bueno, a ver, fácil no tiene por qué ser fácil.
0: Pues fue nada fácil.
2: Claro.
0: No fue nada fácil.
2: Pero es porque subestimamos siempre a los menos ricos, yo voy a decirlo así, a los ricos.
0: Te voy a desvelar una cosa. A Culiáñez Oyarzábal le mandé un mensaje a los 10 minutos y le dije, hoy puede ser que llegue el primer pinchazo del Barça porque el equipo hispalense salió, descolocó al Barça durante buena parte del partido, de hecho se adelantó en el marcador. Es verdad que Rafinha igualó el partido y ahí ya se equilibró, pero el primer tiempo el Sevilla, el Barça estaba absolutamente desdibujado y eso fue mérito del Sevilla.
1: Sí, está claro, porque ha sido el rival que más difícil se lo ha puesto. El Sevilla en casa es un equipo que siempre ha sido fuerte, ¿no? Ha empezado muy bien la temporada. El Sevilla, pues bueno, con García Plaza parece que está encontrando su mejor versión. Acuérdate que el año pasado empezó fatal la liga y luego pues resucitó, ¿no? Y llegó con algo de oxígeno a final de temporada. Ha sido una prueba de fuego para el Barcelona, porque hasta ahora no se había enfrentado, ¿no?, a equipos, digamos, competentes. Sí. Parece que el equipo de Flick ha dado carpetazo en ese sentido y bueno, ese hat-trick, de como hemos hablado, ¿no?, de Rafinha, que está en números del mejor Cristiano Ronaldo, pues oye, es capitán general, ¿no?
0: Bueno, pues un Sevilla muy competitivo que no pudo con las genialidades de Lamine Yamal, Rafinha y compañía. Ah, y el chico este nuevo que ha fichado el Barça, que dio esa exhibición de control en todo momento, cuando ya el Barça se volvió a encontrar, cuando terminó la presión, que era imposible que durara del Sevilla, Rodri, el tal Rodri ese.
1: Es un chaval que ha sido el mejor jugador del Mundial, ha sido...
0: Madre del amor hermoso.
1: Sí, dicen que no hace falta, vamos a ver, un jugador así a quien no le hace falta.
0: Madre.
1: Ha hecho migas con Pedri, el centro del campo con Fermín, están haciendo ahí un tribote ya que mete miedo. Y bueno, es que qué decir de Rodri, ¿no? Es el fichaje... que el Madrid tenía que haber reforzado.
0: Ya está. Sabía yo que ibas a...
1: No, es que es así.
0: Que ibas a hurgar en la herida.
1: Es que un buen madridista se va a dar cuenta y te lo va a decir.
0: Bueno, Inma, capitán general. Rodríguez, el capitán general. O sea, él dice, paramos, tiene un... Yo no sabía que era tan corpulento, porque yo a Rodríguez no lo recordaba mucho del Manchester City. Tiene un cuerpo, Inma, que él hace así y se queda el balón. Entonces, ¿cómo es posible que se quede el balón en los pies de Rodríguez? Impresionante. Ah, y Inma está muy contenta porque aunque ya no juegue en el Barça, Ferran sigue marcando goles,
2: hombre,
0: ¿no?
2: Hombre, claro que sí. Sí. Hace su trabajo. ¿Ves? Es otro de los jugadores que ningún club español ha apostado por él. ¿Qué hace Ferran jugando en el PSG? El partido jugado, partido marcado.
0: Sí.
2: Ahí está, Ferran.
1: Es fácil. Lo ha seguido muy de cerca su ex-suegro.
2: Claro.
1: Ferran estuvo tiempo con la hija de Luis Enrique. Sí. Luis Enrique se lo llevó a la selección por primera vez. Luis Enrique lo conoció muy bien y ha ido a París a seguir marcando goles. Y ayer en uno de los clásicos, ¿no? El Marsella, Olympique de Marsella, Paris Saint-Germain, sí, que es el partido por excelencia de la Liga Francesa, pues...
0: Pero a ver, cotilleo. Ferran ya no está con la hija de Luis Enrique.
1: No, hace tiempo que no.
0: Ah, pero...
1: En los tiempos de la selección ya...
0: Pero debieron quedar bien, porque si no...
1: Claro, si no nos va a llevar a París a,
2: hombre,
1: a estar ahí.
2: Hombre, ahí el entrenador y el... Hombre, eso es la profesionalidad lo primero.
0: No, mira
2: aunque hubiera quedado mal con su hija, si es
0: mira
2: un buen jugador y le hace marcar goles,
0: mira lo que te
2: digo. No ficha.
0: Si el final de esa historia de amor entre Ferran y la hija de Luis Enrique hubiera sido malo, ya te digo yo que la hija prevalece y dice, papá, ni se te ocurra traerlo.
2: No, ahí el club...
0: Ni se te ocurra traerlo.
2: La profesionalidad por delante.
0: No, lo si demás... alguien le hace daño a tu hija, y no hablo de daño físico, sino de daño
2: que te ha roto el corazón, ¿no?
0: De daño
2: el corazón se pone una tirita y va uno para adelante.
0: Tu hija te dice a ti, papá... Ferran no.
1: Lo que me gusta de esta sección de hoy es ese Sanedrín que hemos
0: sí,
1: montado,
0: hombre,
1: con Inma, con el toque de salsa, sí, rosa, con el Inma, Capi por ahí de...
0: Inma, que no ha visto ni un solo minuto de la jornada de esta semana, pero bueno... Pero...
2: A ver, si cuenta el resumen del telediario, si lo he visto.
0: Ah, bueno, hombre, claro que cuenta.
2: En deportes, eso sí lo he visto.
0: Has visto los goles.
1: La estamos haciendo una morga marchante así en, sí, en marchas forzadas.
0: Bueno, Bueno, entonces el Barça, que creo que es al equipo que peor le viene el parón de este de casi un mes.
1: Sí, porque es el equipo que más en forma está, es el equipo que, bueno, está
2: y que los jugadores para exponer.
1: En la cresta de la ola y bueno, ahora vienen las elecciones. Sé que, por ejemplo, Rafinha se va a pegar una paliza de kilómetros grandísima. Pero bueno, son jugadores profesionales, son sus compromisos y, oye, si quieres ganar títulos importantes, hay que estar ahí.
0: Pero en Barcelona se queda alguno.
1: Pues muy pocos.
0: Porque yo creo que...
1: Muy pocos, porque la gran mayoría, yo creo que el 80% del equipo es seleccionable y se quedarán muy poquitos. Sí. Pero bueno...
0: Gabriel Jesús...
1: Gabriel Jesús no estuvo convocado con Ancelotti en el último Mundial ni los últimos compromisos, tampoco era seleccionable, pero vamos a ver en el Barça, que es un escaparate grandísimo.
0: Se van a quedar cuatro allí entrenando.
2: Sí, no sé, es el Barça el que más expone.
1: Pero bueno, sí. Lo que es indignante
0: no,
1: es que...
0: No, el Madrid también tiene... El Madrid, aunque no tenga más sí. Muchos españoles...
1: Pero el resto son...
0: Pero también son todos internacionales. Sí, sí. O sea que... Oye, por cierto, una última cosa sobre el Barça. Debutó el portero.
1: Sí, Livakovic.
0: Livakovic, ¿de dónde viene este
1: chico? Es de la Europa esta del Este, ¿no? Que se dice, pues yo creo que será lituano, ucraniano, estará por ahí. Sobre todo por el apellido, ¿no? Livakovic, Modric, ¿no? Me suena...
0: Croata,
1: ¿ves?
0: Es croata.
1: Te he dicho Modric, digo, tiene que estar ahí.
0: Dominic Livakovic, 31 años y, bueno, debutó sin que sepamos todavía si es bueno, malo o lo siguiente.
1: No sabemos, el Barça lo ha fichado para ser segundo portero porque Chesney fue un parche que el hombre bastante bien lo hizo el año pasado. Y vamos a ver, ¿no? Los informes de Deco supongo que sean buenos. Y entiendo que bueno, la dirección deportiva habrá tenido buenas referencias del portero.
0: Porque es que el otro portero que tiene el Barça, ¿sabes? Que era un... te cuento, Inmo. El otro portero, Chesney,
1: sí.
0: Chesney o no sé cómo sea.
1: Sí, sí.
0: Ese chico estaba en Marbella retirado. O sea, viendo los viajes del Inserso. Pero que no es broma, ¿eh? O sea, él estaba ya en Marbella retirado. O sea, había anunciado que dejaba el fútbol. Pero por lo que sea, Flick, que lo debía conocer, le dijo, chico, vente al Barça, que necesitamos un portero suplente, no vas a tener mucha exigencia, te vamos a dejar fumar, porque una de las características de este jugador...
1: Sí, el hombre le gusta echar su cigarrillo de vez en cuando.
0: Sí, y entonces le dijo, bueno, pues nada, pues... Y se vino al Barça, pero que estaba ya retirado, jubilado.
2: Fíjate.
1: Sí, llevaba como 3-4 semanas, ya parado ahí en Marbella, ¿no? Tranquilamente. Y bueno, lo llamaron a filas y dijo, vamos allá.
2: Pues venga, pues voy.
0: Y cambió los viajes del Inserso por los viajes del Barcelona.
2: Bueno, como es suplente y además es portero, sabemos que los porteros suplentes tienen poco...
1: Sí, tienen menos trabajo a veces. Claro.
0: Pero el año pasado... Cuando se lesionó...
1: Ter Stegen lo hizo muy bien.
0: No. Claro. Lo que pasa es un chico...
1: Cubrió expediente.
0: Lo que pasa es un chico, Inma, que
1: peculiar.
0: Se despista un poco.
1: Sí, es algo peculiar.
0: De repente, el otro día, le llega el balón y se puso a bailar una sardana.
1: Se complicó un poco la vida.
2: Ay.
0: Escucha, y
1: se le resbaló, venía con aceite y se le resbaló por él. Sí, madre mía. Venía sudado.
0: Y entonces, gol. ¿Contra quién fue? ¿Contra el Rayo o contra quién fue?
1: Fue la jornada...
0: La anterior.
1: La jornada del Levante, creo que fue.
0: No, la del el Racing.
1: La del Racing.
0: La del Racing. Vale, chica, pero que cosas... eso, o sea, tú imagínate que tú nunca has jugado de portera, ¿no? Y entonces te llega el balón y no sabes qué hacer con él, pues el del Racing dice, tranquilo, yo me encargo. Tiene esas cosas, tiene esas desconexiones.
2: Unai Simón nos ha hecho sudar mucho, pero bueno, no le ha pasado ninguna cosa de eso, no hemos podido lamentar nada de eso en el Mundial, pero hemos sudado mucho, ¿eh?
0: Bueno, pues el chico este, el portero suplente del Barça, el primer portero suplente... yo creo que ya ahora sí que se va a retirar. Yo creo que ahora ya.
1: Sí, yo creo que sí, con los 30 y largos que tiene. Y como te he dicho, vino para tapar un agujero. Pienso que el hombre ya ha dado lo mejor de sí. Y ahora con el fichaje que ha hecho Deco,
0: escucha, tendrá contrato y dirá, bueno, pagarme, que yo ya me quiero jubilar y fumarme todos los que yo quiera.
1: Hace bien el hombre.
0: Bueno, pues el Barça es el líder de la Liga Española. Y en condiciones normales suele ser habitual que el Real Madrid sea el segundo. Pues no, esta vez y después de lo ocurrido ayer, es el Atlético de Madrid. El Capi nos está esperando. El Capi, que todo el mundo sabe, que es madridista y que querrá, lógicamente, y queremos que nos dé su opinión de lo ocurrido ayer en el Metropolitano.
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0: Bueno, fútbol es fútbol. Yo voy a dar mi opinión sobre el partido de ayer. Luego vamos a escuchar al Capi y evidentemente a Pablo Martínez. Yo creo que independientemente de las jugadas polémicas, el Madrid ayer le hubiera costado horrores llevarse los tres puntos del Metropolitano, porque el Atlético de Madrid fue superior. 11 contra 11. El madridismo reclama hasta tres tarjetas rojas. Las dos de Baena, que eso es ciencia ficción, porque si Baena le hubieran sacado la primera tarjeta amarilla, probablemente hubiera llevado cuidadico de no cometer otra falta. Se reclama la del Cuti Romero, una entrada con Bellingham, que desde mi punto de vista creo que es una entrada sin intención, fortuita, y que creo que está bien arbitrada, pero la que evidentemente creo que todo el madridismo tiene razón es que el jugador del Atlético de Madrid, Canguilí, tenía que haber ser expulsado, y eso de que el VAR no entró porque ya el Madrid había puesto la pelota en juego, lo que provoca es que la próxima vez el jugador al que le peguen, al que le hagan esa entrada, pues va a tener que hacer la croqueta, tirarse, gritar para que sea revisada. Creo que el Atlético de Madrid, y todo el que sabe un poquito de fútbol y ha visto o ha jugado al fútbol, sabe que esa entrada es tarjeta roja. De eso se queja mucho el madridismo. Vamos a preguntarle a Juan Carlos García Sala, que es madridista y directivo de la Peña Madridista de Torrevieja, si él cree que el Atlético de Madrid tenía que haber sufrido más expulsiones. Capi, muy buenos días.
4: Muy buenos días, o buenas tardes ya. ¿Qué tal?
0: Muy bien. A ver, ¿cómo se vio el partido de ayer desde el lado madridista?
4: Bueno, pues por lo menos desde mi punto de vista, yo lo resumiría en un, igual que decía Julio Iglesias, en este caso la liga sigue igual. Porque el Madrid, con Xavi Alonso, con Arbeloa, este año estábamos ilusionados con Mou, pero vemos que sigue siendo la misma historia de todos los años, el mismo juego, independientemente del tema de las tarjetas y eso, bueno, esos son lances del juego que te pueden dar, te pueden quitar. Sí, está muy claro, la tarjeta del Canguilí era roja aquí en Estados Unidos y en Singapur. La del Cuti, pues igual no, pero es a la, un jugador de Osasuna, del Celta, y a la calle, vamos, claramente. Pero bueno, esas son circunstancias del juego, igual que el penalti, que la tarjeta roja, a lo mejor lo pueden dejar amarilla, pero bueno, esas son circunstancias. Ahí no, yo, por ejemplo, no me escudo ni voy a llorar por eso. Lo que está claro es que el Madrid sigue sin encontrar su juego, sigue sin hacer un partido completo. Y claro, desde que el centro del campo se fue nuestro gran Toni Kroos, el Madrid no ha encontrado a nadie. Desafortunadamente Rodri pues se quiso ir al Barcelona, pero es el gran hueco que tiene en el campo, ese es el centro del campo, digamos. Y nada, y yo pues me fui muy, si ya te digo, sin echarle la culpa a los tarjetas, ni las amarillas, ni las nada. Madrid ayer hizo más de lo mismo, no convenció a nadie, ni a ellos mismos, y o se da un cambio radical o ya antes de llegar a octubre tenemos la liga sentencia. Eso, mi punto de vista es ese.
0: Capi, primero me sorprende, ¿no? Porque supongo que tendrás algún grupo de WhatsApp con la peña madridista, etcétera, etcétera. Me sorprende que no pongáis ninguna excusa, pese a que efectivamente el arbitraje ayer perjudicó claramente al Madrid, y que realmente pongáis el foco en que o hay una revolución en el equipo, pues empezando porque los tres de arriba, sobre todo Mbappé y Vinicius, trabajen en defensa y estén conectados, más un pivote que ponga un poquito de orden. Me sorprende que seas tan crítico con un equipo que Mou acaba de coger, como quien dice.
4: Pero es que no es crítico, es que es la realidad. Pues visto desde un punto de vista neutral. O sea, yo soy madridista, pero veo los partidos. Entonces, y eso de que el mantra ese de que tienen que correr Mbappé... Mira, yo recuerdo en la época de Cristiano no defendía nada. Benzema no defendía nada. Bale jamás se le ocurrió pasar de medio campo atrás. Y fíjate todo lo que se llevaron. O sea, que no es cuestión de que bajen a defender más o bajan a defender menos. Es cuestión de que reciban más balones sin condiciones. Y para eso hay que tener un centro del campo organizado, firme, coño, como lo tiene el Barcelona. Barcelona tiene un centro del campo espectacular. Yo soy del Madrid, pero me gusta ver los partidos de Barcelona. ¿Quiero que pierdan siempre? Sí, pero disfruto viéndolo jugar, porque el Rodri es un fuera de serie, ese hombre. Hemos tenido la desgracia que se ha querido al Barcelona, pero ya te digo que soy crítico porque es lo que veo. Yo juego al fútbol, veo lo que veo en la televisión, y entonces doy mi opinión, independientemente de mi gusto, mis colores, o que yo sea más... Pero no soy fanático, soy un amante de fútbol, y cuando al fútbol se juega bien, todo el mundo disfruta.
0: Capi, evidentemente a Mourinho no lo van a destituir, excepto debacle cuando arranque la Liga de nuevo, después de este parón, con lo cual será el técnico portugués el que tendrá que buscar soluciones con la plantilla que tiene. Por ejemplo, se está criticando mucho a Vinicius y ayer el chaval Diomandé, pues el rato que salió, los minutos que está teniendo, está demostrando que es un jugador que está ahora mismo muy bien. ¿Crees que se atreverá Mourinho a sentar definitivamente durante dos o tres partidos a Vinicius o a las vacas sagradas? ¿O qué crees que va a pasar? ¿Qué crees que pasa por la cabeza de Florentino Pérez?
4: Bueno, yo lo primero que pienso es que Florentino Pérez, por la cabeza suya, lo que debería de pasar es el dejar paso a gente más joven, digo, más preparada que Florentino aquí, creo que ni nadie en España, pero gente con nuevas ideas yo las elecciones pasadas, yo apoyaba a Enrique, y no por nada, sino porque es una sabia nueva, las instituciones hay que renovarlas y hay que dar un pasito hacia adelante. Que si Mou se atreverá, sí, Mou es un top 5, entonces de los que se pueden atrever a sentar a... Pero no tiene por qué sentarlo. Ten en cuenta que el Vinicius es un top 3 mundial, igual, que haya hecho dos partidos malos o que no le lleguen o lo que sea, es un jugador que yo siempre, en mi equipo siempre lo pondría, igual que tienes que poner a Mbappé o tienes que poner a Lamine, o tienes que poner a los jugadores, a Rafinha. Pero no es cuestión de sentarlo, es cuestión de dar con la tecla, con la estructura, buscar un centro del campo, porque llevamos 5 o 6 partidos y ningún partido ha sacado el mismo centro del campo. Entonces, eso es una locura. Pero bueno, esto yo pienso que ahora, cuando se reanude la Liga y la Champions, igual el Madrid gana 2 partidos. Tiene el partido del Barcelona, que yo, a mí, ese partido... lo que pasa es que un partido contra el Barça da mucho miedo, porque igual te meten 5 que gana 0-3, o sea que eso no... Pero quiero decirte que a este... no, que no es cuestión de sentar a uno o sentar a otro, es cuestión de buscar el acople y buscar una plantilla equilibrada, que ahora no la ha encontrado, ni él ni nadie. Pero bueno, yo no sé si será cuestión de fichar un centrocampista de calidad, que no sé si hay, que se habla de muchos, sabes tú que siempre hay fulano, mengano, uno está en el Bayern, otro que tiene 17 años, otro que tiene... Pero bueno, es cuestión de dar con la tecla del centro del campo y empezar a jugar y a marcar goles y aprovechar oportunidades. Eso es así.
0: Capi, pues muchísimas gracias por intervenir hoy en Fútbol es Fútbol. Un fuerte abrazo, hasta el jueves.
4: Hasta luego, nos vemos. Gracias a vosotros.
0: Bueno, Pablo, yo es que no añadiría nada más de lo que acaba de decir el Capi. O sea, es que creo que, como madridista que es, ha puesto el foco en lo que algunos venimos comentando hace tiempo, que el Madrid está sin brújula y sin excusarse en las hipotéticas decisiones arbitrales que podían haber dejado al Atlético con 10 o con 9. Chapó, ¿no? Quiero decir, poco que añadir,
1: sí, porque me parece una opinión muy sincera de un madridista que bueno, es un hombre que sabe de fútbol, que entiende y ve que su equipo tiene muchas carencias. Es un equipo que no tiene un plan de juego, no hay absolutamente nada, no hay entendimiento entre jugadores y entrenador. Parece que Mourinho no se ha visto ningún partido de la temporada pasada del Madrid, tropieza en la misma piedra. Cucurella parece otro futbolista, no es el futbolista del Mundial, ni mucho menos.
0: Espera, que vamos a arreglar lo de Cucurella. Inma, la única solución de Cucurella, ¿sabes cuál es, no?
2: No.
0: Sí,
2: no.
0: La oferta esta que tiene...
2: No.
0: La oferta que tiene Electrodomésticos.
2: Cucurella, lo que pasa es que no tiene el equipo que tenía la selección española y no puede brillar igual.
0: Cucurella está tan perdido que ayer hubo, hubo una jugada en la que, no sé si te fijaste, Pablo, Cucurella le intentaba hacer un gesto a su compañero como diciendo: ¿qué quieres, para acá, para allá? Es decir, y eso se trabaja en los entrenamientos.
1: Pienso que las intervenciones de hoy se están dando factos, ¿no? Que se suele decir ahora. Lo del Capi ha sido algo muy, muy tajante, y lo mismo igual, ¿no? O sea, Cucurella no tiene el equipo que tenía en la selección. En el Madrid no hay automatismos. Yo creo que hasta...
0: Entonces,
1: yo,
0: no hace falta cortarle...
1: Como si Sansón y perder la fuerza. No. Mira, yo creo que...
2: ¿Le falta un equipo?
1: Yo creo que, aunque Rodri hubiera estado en el 11, no hubiera terminado de arreglar el equipo. Pienso, y estoy de acuerdo con el Capi en este aspecto, bueno, que igual Florentino tiene que dar ya un paso al lado y dejar algo de...
0: Nada, adentro, mira...
1: Va a cumplir la legislatura.
0: El Capi ha dicho una cosa muy importante también al final. Esto llega luego el Madrid, gana 2 partidos de Champions y le gana al Barça en Barcelona y la crisis se ha arreglado. Que a día de hoy no lo vemos.
1: La maquilla.
0: Pero escucha, que a día de hoy no lo vemos, pero el Madrid es experto en cambiarlo todo cuando...
1: Vale,
0: cuando
1: pero ¿sabes lo que pasa? Que el pata negra ya pide más. Ya pide buen juego, ya está pidiendo...
0: Bueno, el pata negra lo que quiere ahora es que su equipo, cuando vuelva, gane los 3 o 4 partidos de liga que le toquen, incluido el del Barça, y un par de partidos de la Champions y todo solucionado.
1: No lo sé, no tiene pinta.
0: Y 5 goles de Mbappé y
1: yo creo que el Madrid se le va a pedir algo más que ganar algo, ¿eh? Se le va a pedir...
0: Del Real Madrid espero cualquier cosa en cualquier momento, porque así lo ha demostrado a lo largo de su historia, sobre todo en aquellas épica remontada de Champions que aún nos estamos explicando cómo pudo ser. Hablamos del segundo clasificado, del Atlético de Madrid. Uh-huh. Un Atlético de Madrid que ya ha perdonado la afición a Julián Álvarez.
1: A ver, sí, en parte parece que ese...
0: No, le aplaudían
1: sí,
0: todo lo que hacía.
1: Ese rencor, ¿no?, que tenía la afición del Metropolitano por Julián a la hora de dudar si salía o no salía y mostrar su preferencia por jugar en otro equipo, pues parece que se está perdiendo un poco. El Atlético tiene un buen equipo, tiene una buena plantilla. No vamos a descubrir ahora que el Atlético de Madrid colectivamente pues arma un equipo que te puede disputar hasta incluso un título. Creo que no va a ser así, pero bueno, el año pasado te llegas a semifinales y estuvo a punto, ¿no?, de meterse incluso en la final. Vamos a ver lo que pasa con este equipo, porque...
0: Tiene una cosa muy buena el Atlético de Madrid, que es un equipo.
1: Sí.
0: Es decir, no, ahora mismo no hay una estrella rutilante que brille y que el equipo gire en torno a él. Entonces, eso hace que al final el Cholo, que tenemos, ya sabemos... el carácter que tiene, que por cierto, estás grillado, Cholo. Estás como las maracas de Machín, tío. No puede ser que a los 5 minutos ya montaras el pollo que montaste. Inma, le tienen que poner al Cholo Simeone una cámara exclusivamente para él. Y va a ser lo más divertido que veas a lo largo de la semana. Está completa. Ya no sé si hacen el... En Canal Plus ya no hacen el programa.
1: El día después, sí, claro, eso, por la noche. Y luego la sección de los Golfo no ve.
0: Bueno, pues claro, sí. El Cholo está grillado. O sea, entra en una metamorfosis. Cuando sale al campo...
1: Bueno, porque él, sobre todo en el Metropolitano, entra en comunión con su afición, que él es forófono y digamos que es un hooligan, ¿no?, de su equipo. Y bueno, eso es lo que caracteriza al argentino.
0: Grillado. Bueno, lo dicho, creo que el Atlético de Madrid tiene un bloque, tiene equipo, sin que ninguna estrella brille, y el perdón... Que Néstor Cholo fue ayer muy listo porque dijo, bueno, con el partido como está, si saco ahora a Julián, igual la gente se olvida. Oye, aplausos para Julián. Y si mete un gol ya se viene el Metropolitano.
1: Sí, pese a que se ha reforzado con el japonés, ¿no? Con Kang In-Lee. Y bueno, luego las bandas que tiene con Grimaldo y Pubil, que es un... Son carrileros que llegan arriba. Luego Giuliano, ¿quién iba a decir que el hijo de Simeone iba a estar ahí por
0: yo,
1: nombre, ¿no?
0: Yo,
1: sí, ¿verdad?
0: Yo,
1: pues ahora yo, hay que...
0: Yo, hay lo que... digo yo, porque el día de la final de Argentina, yo sabía que Giuliano iba a jugar.
1: Sí.
0: Porque Giuliano, si no llevara el apellido que tiene, estaríamos hablando maravillas de él.
1: Yo pienso que
0: porque
1: sí.
0: Es un muy buen jugador de fútbol. Lo que pasa es que es el papá del Cholo, juega en el equipo del papá,
1: sí.
0: Pero Giuliano tiene una raza. ¿Tendrá más calidad o menos? Ayer fue el hombre del partido.
1: Sí, sí, es el que daba picotazos.
0: Provoca el penalti, da la... O sea, lo que pasa, Inma, que como es el hijo del papá, y juega con el papá...
1: Es normal que se le señale con el dedo.
0: No, pero que es un jugadorazo.
1: Claro que lo es.
0: A mí me parece un extremo...
1: Claro que lo es.
0: Me parece un buen extremo.
1: Ayer la banda derecha fue suya y...
0: Y tiene... ¿Tú me entiendes?
1: Sí, como los toros.
2: Un par de bemoles.
0: Escucha, no se arruga con nadie. Es un chaval disciplinado que se ha ganado estar ahí.
1: Es muy profesional. Sabe exactamente lo que tiene que hacer.
0: Favor.
1: Y el rol que tiene en el equipo.
0: Por favor, yo quisiera 11 Giulianos en
1: los partidos
0: como
1: ayer. Está claro. Sobre todo es una persona que tiene sangre en las venas.
0: Bueno, el tercero ahora mismo es el Betis, que empató con el Deportivo de La Coruña, el Superdepor.
1: Sí, sí, sí.
0: Eima, perdía el Superdepor, pero al final empató. Marcó a Adeyemi, ¿cómo se llama este? El que ha fichado el Depor. ¿Quién hizo el gol de...?
1: No jugó.
0: Ah, ¿no jugó ayer? ¿Por qué no jugó?
1: Pues no lo sé, pero no jugó.
0: El Aubameyang, ¿no?
1: Sí, no jugó. Aubameyang no jugó ayer.
0: Ah, y sin Aubameyang empató el...
1: Sí, todavía tiene el Depor, tiene su fondo de armario para hacerle cara a un Betis que está siendo de momento una de las sorpresas de la Liga porque, bueno, es tercero. Y el Betis siempre, ya. Bueno, pienso que puede ser, puede llegar a puestos europeos tranquilamente este año porque tiene un equipo.
0: Oye,
1: armado.
0: Que sí que jugó Aubameyang, lo que pasa que lo sustituyeron en el 65. ¿No viste este partido? ¿No lo viste?
1: No, no lo vi, pero no jugó, ¿eh?
0: Sí, sí, sí. ¿Seguro? En la ficha técnica aparece Aubameyang, sustituyeron en el minuto 65. O entró en el 65, entró en el 65, por lo que sea. Uh-huh. Eso pone, efectivamente.
1: Vale, pues se ve que sí. la
0: Por cierto, Kang Lee-ji es coreano, no japonés.
1: ¿Es coreano? Ah, vale, coreano. Sí. Vale, perdón.
0: Madre mía, menos mal que está Inma aquí, el amigo Alonso, para ponernos un poco, para darnos los datos correctos.
1: Bueno en Corea se ha ido... un entrenador español a Corea del Sur, creo que Robert Martín, el que entrenó a la selección cuando segundo de Luis Enrique. ¿Estamos o no?
0: No. Vamos a centrarnos porque luego damos datos y los oyentes nos riñen. A ver, cosas importantes que han pasado esta jornada. El Valencia ha vuelto a perder, pero esto lo arregla inmediatamente el mexicano.
1: Bueno, el mexicano sabe qué carácter que tiene, che, ¿no? Ahí como él tiene la... al menos las ruedas de prensa las vamos a tener divertidas. Pienso que...
0: Yo estoy seguro de que Aguirre va a... Que Javier Aguirre va a levantar al Valencia.
1: Pienso que el Vasco Aguirre tiene ese conocimiento de la liga para al menos levantar al equipo anímicamente, ya que el Valencia, como no cambia de dinámica, es carne de cañón, porque sabemos que lleva unas temporadas que se va escapando y el banquillo de Mestalla quema, ¿eh?
0: Inma, te vas a divertir muchísimo con Javier Aguirre. Escucha, por favor.
5: A ver. Hoy parece que no era el día de
6: sí,
5: ganar.
6: Sí, que pongo esta cara, pero pueden ser que me lleva la ch...
5: ¿Qué más? Inclusive los son un poco desesperados para intentar sí. Atacar. Entonces, la bueno. Pregunta es...
7: Imagínate, si no estamos esperados, metemos 5, cabrón. Pues, menos mal estamos desesperados.
8: Ante la duda, la más tetuda.
7: Da igual que todo, está muy bien. Gracias por preguntar. Este güey.
9: Sí, fue un perfecto corte de manga. Festejo. ¿No puedo festejar o qué?
10: Aquí le llamamos a eso Fela Butifarra. Si me puede confirmar que en su país le llaman mentar la madre.
9: Sí, pero es distinta, es así, arriba del... Es sin pegarte aquí y es arriba del hombro, así. Y se dice...
11: No tengo ni zorra idea, hijo. Lo que diga Silvia.
12: ¿Qué más te falta ahorita en la vida?
13: Un whisky. Ahorita mismo un whisky. Prefiero no contestarte, hijo, se me hace una mamada bestial. ¿Qué quieres que te diga?
11: La BBSA, punto G. Ganar, gustar, golear. Y gozar, pues fíjate, pues.
14: Punto G, campeón.
0: Bueno, estas son algunas de las míticas cositas que Javier Aguirre ha ido dejando a lo largo de su historia en los banquillos y más, pero sigue igual, ¿eh?
2: Sí, sí,
0: o sea,
2: lo lleva.
0: Sigue exactamente igual.
2: Pues esa es la actitud, ¿no? En yo creo que mundial, también, a fin de cuentas,
0: en el
2: yo
0: mundial,
2: prefiero esto a Mou, que, no, que te diga.
0: O sea, en el Mundial, la sala de prensa, cuando llegaba Javier Aguirre, se llenaba por completo, porque yo creo que lo va a hacer bien en el Valencia.
1: Sí, pues. Ha sido carismático y recordemos que ha pasado por la Liga Española, por equipos como, miren a la cabeza, Mallorca, Español, el Zaragoza también.
0: Y el Osasuna. El
1: Osasuna, Atlético de Madrid, tiene un buen recorrido. Luego ha entrenado a la Selección de México, que es una selección top en Latinoamérica. Y bueno, vamos a ver si coge las riendas.
0: Yo quiero a Javier Aguirre en la Liga Española y espero y deseo que levante a ese Valencia, que no puede descender. ¿Y lo del Elche qué?
1: Bueno, lo del Elche es clamar al cielo, porque el Elche, cuando lo dábamos por un equipo que estaba desahuciado, te viene esta última jornada y te iba a decir, te hace los deberes, pero el Elche sigue con las carencias de un equipo que no ha fichado a jugadores.
0: Pero vamos a ver, Pablo, que no se ha reforzado. Carencias, pero si el Elche ganó 1-3 con 10 jugadores desde el minuto 5.
1: Sí, sí, eso está claro. La expulsión del hijo de Redondo, ¿no? Que es sí. que está ahí en el equipo, hizo que
0: el Redondo que... va. Fernando Redondo suele ir a los partidos del Elche.
1: ¿Alguna vez se le ha visto en el palco? Sí.
0: Que yo sé que Fernando Redondo era uno de vuestros ídolos antes.
1: Hombre, siempre ha sido, ¿no?, un jugador carismático, ha sido referencia del 5 del Madrid en el...
0: Ahora mismo no se acuerda, en cuanto vea la foto dirá... ¡Ay, claro, Fernando Redondo!
1: Mira, un dato. Fernando Redondo lo echamos de menos a principios de los 90 en Torrevieja.
0: ¿No vino ese partido?
1: Yo creo que vino de suplente o no iba a venir.
0: No, yo creo que sí.
1: No, porque yo fui al Joyce Club y creo que no. ¿Te acuerdas que vino Valdano y estaba el Calvo Verticia y toda esta gente? Felipe Miñambres.
0: Yo creo que
2: yo
0: sí
2: me acuerdo
0: jugó, ¿eh?
2: De Valdano y de Verticia.
1: ¿Te acuerdas,
2: señor?
1: ¿Verdad? ¿Te acuerdas?
2: Sí, sí,
1: yo
2: sí.
1: creo que Redondo no iba a venir.
0: No.
2: Yo no.
1: Jugar no jugó seguro,
2: en
1: pero...
2: En esa época yo que, y sigo siendo más de Valdano.
1: Mira,
2: que
1: solo hay dos personas que me vienen a la cabeza que lo sabrán.
0: Pierre.
1: Una no está entre nosotros.
0: Ya...
1: Y la otra me hizo una entrevista el pasado jueves.
0: No, de todas formas estará la... No, hay una tercera persona que lo sabrá perfectamente y que tendrá la crónica, que es el hermano de Ima, Antonio Iguades, ¿sí?, al que se la vamos a pedir.
1: Vale.
0: Le vamos a pedir a tu hermano, por favor, apúntate. Dile a tu hermano que consiga la alineación que presentaron los dos equipos en aquella eliminatoria de la Copa del Rey, en la que, por cierto, ganó 1-0 el Torrevieja.
1: Qué bueno.
0: Y luego ya ahí en Tenerife la cosa ya cambió.
1: Sí, metimos la manita.
0: Recuerdo a Pierre Querubino.
1: Sí,
0: Felipe. Y Fernando Redondo puede ser que no estuviera.
1: No estuvo.
0: Felipe Villambre. Bueno, oye, que el Elche, muy bien, con 10 jugadores, sí, el del minuto 5, ganas 1-3.
1: Le gana el Español, que es un rival directo.
0: ¿Qué le vamos a pedir? Ha sido lo mejor de la jornada.
1: Sí, ha sido lo mejor de la jornada. El Elche salió un poco ahí, tomó un poco de aire de ese pozo en el que estaba metido. Pero ya te digo yo que el Elche le queda mucho por remar y esto ha sido solamente...
0: El Elche empató, recuerda, en San Mamés.
1: Vale, luego ha tenido a Madrid y Barcelona
0: Elche,
1: también.
0: Cuidado,
1: sí.
0: El Elche casi empata, que salvó Espi la papeleta, al Madrid. El problema que había tenido, que había perdido dos partidos pero cuidado, porque yo, después de hacer la machada en Cornella, yo ya me espero todo. Y luego resucita el Villarreal... más o menos es lo que ha pasado. Tenemos un minuto para hablar de la aventura hondureña de Juan Ignacio Martínez. ¿Qué sabes del fichaje de Juan Ignacio por el equipo hondureño?
1: Bueno, que es un equipo destacado en Honduras, en Centroamérica. Es un equipo que le ha parecido un proyecto atractivo porque, bueno, se ha ido con su segundo entrenador, que es Juanma Guerrero, Javi de preparador físico, que es su equipo de confianza.
0: Todo eso está muy bien, pero ¿en qué momento Juan Ignacio acepta una oferta?
1: Juan es un bohemio del fútbol. A él le gustan las aventuras. Ya sabes que ha estado, pues eso, en China, Qatar y países más que exóticos.
0: En Irán. Se fue a entrenar a Irán.
1: Sí. Pero que sepas
0: ahora se va a Honduras.
1: Que sepas que te vas a ver más de un partido porque te pasaré algún enlace.
0: Mira, ¿qué te he dicho esta mañana?
1: Te he escuchado esta mañana.
0: Veía los del... ¿Cómo se llama? El Mudadama. ¿Cómo se llamaba el equipo iraní que entrenó?
1: El Fulat ese.
0: Pero yo no me voy a levantar a las 3 de la mañana.
1: No, mira, el siguiente partido va a ser ahora a mitad de octubre. Sí. El que va a jugar.
0: A las 4 de la mañana.
1: No, y va a ser hora buena. Creo que será sobre las 11 de la noche, va a ser hora española.
0: ¿Tú crees?
1: El resto sí que van a ser en
0: escúchame,
1: en Madrugada.
0: Por ser Juan,
1: que sí, por que ser Juan, los enlaces los vas a tener ya, ¿verdad?
0: Por ser Juan, el primer partido, por verle cómo le recibe la afición y todo eso, lo veré, pero que no me traigo yo un partido de la Liga Hondureña, hombre.
1: Te los tragaste de Irán y tienes que reconocerlo.
2: Y verá alguno.
1: Y ahora sabes que vamos
0: minuto y resultado.
1: Al Real España de Honduras en la ciudad de San Pedro de Sula.
0: ¿Qué es lo que más le ha gustado a Inma? El nombre del equipo, ¿verdad?
2: Sí, Real España.
1: Real España. Sí, el rey Juan Carlos I fue el que aceptó la presidencia de honor y le dio el título de Real.
2: Ah, sí, es que no podía ser
0: el club
2: otro,
0: está
2: claro
0: presidido
2: sí.
0: por el presidente de honor, presidente es el honor. Rey.
1: Y ahora con Felipe, cuando
0: ¿también? Cogió,
1: sí, con Felipe VI.
0: Bueno, pues nada, si gana la Liga...
1: Desde ahí procede el apodo de la realeza.
0: Si gana la Liga Hondureña, nos vamos allá.
1: Sí, aunque también se le conoce como la máquina, los catedráticos y tal. Me he informado un poco de la Liga Hondureña y...
0: No te digo yo.
1: Vamos a seguirla.
0: No te digo yo.
1: Iñaki, esto es café para muy cafeteros.
0: No, eso yo después de los partidos del Fula, desde que me hacías ver, yo lo de Honduras, el debut y luego ya minuto y resultado.
1: Sabes que te verás más de uno porque ayer sí, le ganó al Motagua, que es uno de los perseguidores.
0: No te digo yo.
1: Y te digo que vamos a estar ahí.
0: El Motagua, Inma, le ganaron al Motagua.
1: Vamos a hacer sangre.
2: Pues eso como si en Motagua, dices tú, la gana el Elche.
0: Dile a Juan Ignacio que si nos pone dos billetes en la puerta, tres billetes en el correo electrónico.
1: Unas acreditaciones a Onda Azul para el equipo.
0: No, yo quiero los billetes. Quiero, por supuesto, la acreditación para entrar al partido donde se va a proclamar campeón de liga y, lógicamente, una estancia de una semanita pagada allí.
1: Y le damos la cobertura total aquí como medio oficial español.
0: Y entonces ya le compro yo el que se haya ido a Honduras.
1: Bueno, todo es hablarlo.
0: A Honduras, madre mía. En fin. Bueno, pues terminamos Fútbol es Fútbol y no os preocupéis que esta semana Antonio Sala Buades nos dará las alineaciones completas de aquel partido de Copa.
1: A mí me viene a la cabeza el Torrevieja con Chuti de capitán, ¿te acuerdas?
0: Sí, claro.
1: Y Ramas de portero y me vienen jugadores como Francis, como Benigno Sánchez, etcétera. Sí, me viene a la cabeza. Ese equipo lo tenía yo muy interiorizado porque viajé mucho en el autobús con mi padre con esos jugadores.
0: Yo vi el partido, efectivamente.
1: Y del Tenerife, pues eso, me acuerdo de Felipe Miñambres, de Ezequiel del Castillo, de Quique Estebarán, que luego fichó por el Barcelona, del Calvo de Leticia. Sí.
0: Ahí hubo una época en la que, claro, vino Lillo con el Salamanca. Vino Luis Aragonés con el Español. Sí. Y luego...
1: Pero bueno, quien no vino fue Redondo y me acuerdo también... recuerdo que Pizzi, ¿te acuerdas de Pizzi?
0: Sí.
1: Tampoco jugó, que luego jugó en la vuelta y de hecho creo que metió un gol.
0: De todas formas, Antonio Salabuades nos va a dar a lo largo del día, se le va a pasar los datos a su hermana.
1: Año 1992.
0: Y lo vamos a comentar profusamente.
1: Vale, un Vicente García que esperemos que vuelvan esos tiempos, esa afición y...
0: Eso no lo verán
1: aquello
0: mis ojos.
1: Aquello era bueno.
0: Eso no lo verán mis ojos. ¿Qué vamos a hacer, Pablo? Un abrazo hasta dentro de un mes casi.
1: Sí,
0: madre mía.
1: Si no tenemos algo.
0: Si no hay noticia.
1: Algo interesante que tengamos en selecciones o etcétera.
0: Si te quieres venir un día a hablar de.

0: Para evitar que las personas que no pueden acudir en horario de mañana, los martes, entre las 4 y las 7, va a funcionar el servicio de registro municipal. La cita se podrá solicitar a través de la sede electrónica del Ayuntamiento de Torrevieja. Cada semana se van a habilitar 50 citas destinadas exclusivamente al registro general y a la obtención del certificado digital. Pues una noticia de las que la ciudadanía agradece.
1: Pues sí, la verdad que sí, eso viene muy bien, sobre todo porque hay mucha gente que trabaja en el mismo horario por la mañana, tanto profesores, pues otro tipo de funcionariado, sí. Oficinas que solamente abren por la mañana y es prácticamente imposible poder acceder a estos servicios. Acaban, así que una gran noticia, la verdad que sí, muy bien.
0: Lo acaban de anunciar. Uh-huh. Y algunas otras que mañana ampliaremos. Esta noche en la primera, La Revuelta y Masterchef Celebrity Legends. ¿Cuánto título? En la 2, El Precio del Poder, película de Al Pacino.
1: Ay,
0: peliculón. Al Hormiguero hoy va a divertirse. Hoy, ya sé lo que vas a ver esta noche, Inma.
1: ¿Quién viene?
0: ¡Oh!
1: ¡Oh, Ferran!
0: ¡Oh, Ferran!
1: Anda.
0: El programa recibe a Ferran Torres, campeón del mundo y jugador del Paris Saint-Germain, para recordar uno de los momentos más emocionantes de su carrera.
1: ¡Oh! Ay, ¿le llevarán a la chiquita, la del vídeo?
0: Pues
1: la del
0: no
1: audio.
0: Lo sabemos, pero que sepas que Ferran está hoy en El Hormiguero.
1: Pues seguramente sí que irá, porque fue el otro día con Cristina Pardo a la mesa.
0: Sí.
1: La pues, chica, la del vídeo.
0: Pues nada, Ferran lo tienes esta noche en El Hormiguero. Luego ya sabes que en 4 tenemos tempranito Horizonte a las 9:10 y luego en El Punto de Mira, en Telecinco First Days y La Isla de las Tentaciones. Y en la 6 hoy, El Contable, una película protagonizada por Ben Affleck, que recuerdo que yo la vi y es un poco pesada. Es un poco pesada. De hecho, empieza a las 11 y acaba a las 2:20 de la madrugada. Con lo cual...
1: A mí me gustó en su momento.
0: Con
1: pero...
0: lo cual, sí, pero hay que verla en fascículos. Podían haber hecho una serie más que una película.
1: Exagerado.
0: Hombre, si empieza a las 11 y termina a las 2:20 de la madrugada, dime tú quién se va a quedar a ver la película.
1: Pues yo posiblemente. Yo sería una de las que me quedaría.
0: Ala, pues nada. Claro. Pues mañana, si vienes con ojeras, no me vengas lamentándote.
1: No, yo no me lamento nunca. Yo alguna vez me he lamentado de lo tarde que me he acostado. No. Asumo mis consecuencias.
0: Yo creo que en tu caso, y voy a desvelar una cosa que yo creo que todo el mundo sabe, lo raro sería que tú vinieras un día diciendo, me he acostado a las 11.
1: Sí, tal cual.
0: Sí, la última vez que tú te acostaste a las 11, ¿qué enfermedad tenías?
1: Uf, pues sí, es verdad, estaba fatal, la verdad que sí. Me encontraba en una etapa en la que me encontraba. Estaba de baja laboral, además, y igual me acostaba a las 10:30 de la noche. Pero vamos, que eso ha pasado muy pocas cosas, muy pocas veces en mi
0: tú
1: vida.
0: Tú eres ave nocturna y, oye, pues...
1: La culpa, ¿sabes quién la tiene de todas estas cosas? Pues ¿quién? Mira, Pepe Navarro, Sardá...
0: Ya.
1: Claro, yo ya me quedaba, cruzamos el Mississippi, esta noche cruzamos el Mississippi, luego Crónicas Marcianas, y así nos ha llevado la televisión.
0: Ay, pues mira lo que te voy a decir.
1: Y nos sigue llevando.
0: Yo que era de los que me quedaba hasta la 1:30 de la madrugada escuchando a José María García y luego a José Ramón de la Morena, ahora me pongo...
1: Pero no es lo mismo estar acostadico con los ojitos cerrados escuchando la radio, que quieras que poco a poco, o sea, vas... cayendo en el...
0: Yo lo único
1: Morfeo
0: que te digo,
1: se va adueñando de ti a estar en televisión viendo con la hiperactividad, ¿no? Es igual que decimos único, las pantallas, pero la pantalla de televisión es igual.
0: Yo lo único que te digo es que para mí ya no son horas. Tengo ya interiorizado que el despertador suena a 7:15 y para mí eso es un crimen. ¿Qué le vamos a hacer? Ya me queda menos para que deje de sonar.
1: Cada cuerpo necesita unas horas de sueño y ya está. No hay mejor cosa que saber y conocerse uno mismo. Tú sabes que tienes que dormir 8 o 9 horas, pues ahora tienes que dormir.
0: ¿Qué envidia me dais?
1: Yo con 5 me sobra.
0: ¿Qué envidia me dais los que podéis hacer lo que yo antes hacía? No te lo imaginas. Pero bueno, cada vez queda un día menos, afortunadamente.
1: Y un día más vivido.
0: Eso es. Hasta mañana.
1: Hasta mañana a todos.

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1: ¿Cómo es eso, Neil?

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